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0: y 9.
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0: 5 y 19.
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1: Pero verdad, compadre, que es que las mujeres ahora por la mañana se van para la iglesia.
2: Pues muy bueno que recen, o es que no le gusta que las mujeres recen.
1: Pues imagínese, se van por la mañana las viejas para la iglesia y que pésame, señor, pésame, señor, pésame, señor. Y por la noche, ¿cómo me pesa este señor?
2: Pero usted, ¿qué le queda de dolor si ha recorrido el mundo entero, cierto?
1: Y así, viejo, como yo, el viejo Cuncio más me la secasó.
2: No puede haberse casado. Pero ese ya está muy bien.
1: Como a los tres. Usted reconoce la cicatriz que tiene en la cara, ¿no?
2: Una cicatriz, pero ves.
1: Una cicatriz que tiene en la cara, así nada, del lado a lado. Y le llegó una guambita y todo el mundo diciéndole que la niña no es de él, que él está muy viejo, que la niña no es de él.
2: Pues claro, que tan viejo que es, ¿quién le va a creer?
1: Que la niña no es hija de él porque él está muy viejo. Pues dijo, sí. No, es hija mía, ¿no es que se parece a yo en la cortada?
2: Sí. Pues sí, ole. Sí.
1: De mugrosos los amigos.
2: No queda, no le queda. Dejo así ninguna preocupación el de creer que no es de él, ¿no es cierto?
1: Pero imagínese cómo ha cambiado la vida. Una vieja amiga de yo en el Espinal tiene 18 hijas mujeres.
2: 18 hijas mujeres, no sea bestia, pero ¿qué va a hacer con tantos artículos para hombres? No sea bestia.
1: 18 hijas mujeres.
2: Uy, eso sí es tener familia, ¿no?
1: Con usted con 18 hijas, dijo, no sé, le dije, ponga un campo de golf.
2: Ah, ¿verdad?
1: Le dije, ponga un campo de golf, 18 huecos y le queda reglamentario.
2: Sí, sí. Qué más. Ah, es que los campos de golf son de 18 huecos. Pues sí. Y eso que le gusta jugarlo a tanta gente elegante.
1: ¿El golf?
2: Sí, el golf.
1: Sí. Pues allá en California sí que vi yo jugar el golf.
2: Ah, es que pues allá en Estados Unidos, uy, eso juegan mucho de eso.
1: Ah, eso en los Estados Unidos juegan el golf, esa cosa y... Y expliquean.
2: ¿Y usted cómo hacía para entenderse, pues, ya, ole? Cuando tuvo la otra vuelta, pues...
1: Pues en inglés.
2: ¿Cómo que en inglés? ¿Ahora me va a decir que usted sabe inglés?
1: Alguito.
2: Ay, ¿cómo hacía para defenderse? ¿Quiere que le lo raje a usted? ¿A usted qué quiere que le... A ver, what are you some habas? A ver, tradúzcame,
1: ¿qué?
2: A ver.
1: ¿Qué?
2: Tradúzcame, a ver, what are you some habas?
1: Chúpeme las guayabas. California ya va a echarse la otra.
2: Estoy templando, compadre.
1: California fue lo que más me gustó allá en los Estados Unidos.
2: ¿California?
1: Sí, porque esa gente es muy católica en California.
2: Y ese es un estado muy bueno.
1: En California es la gente más católica que yo he conocido. Todo okay, tiene nombre de santos.
2: ¿Cómo así nada? Todo.
1: Corpus Christi.
2: Ah, Corpus Christi, sí.
1: San Remo.
2: Otra ciudad de California, sí.
1: Santa Mónica.
2: Santa Mónica.
1: Los Ángeles.
2: La verdad, todo es como
1: todo
2: santos,
1: es...
2: ¿no? Santos.
1: Sí. Santa Mónica.
2: Santa Mónica.
1: San Francisco, hasta creían que yo era santo y me decían Sanababich. Bueno,
2: compadre Tom.
1: Arránquese a ver.
2: Vamos a darle a esta porque nos vemos.
1: Al parejito.
2: Dale a ver.

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1: Colora. 5 y 50.
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0: Son las 6 y 7 minutos de la mañana. A esta hora reciban un gran saludo a todos mis queridos oyentes que están conectados con nosotros desde bien temprano. Muy buenos días, ¿cómo están todos mis oyentes acá en todas y cada una de nuestras veredas? También mis oyentes en el Bajo Cauca, mis oyentes en Tarazá, mis oyentes en Valdivia, Puerto Valdivia, a todos ustedes un saludo. Por acá en San Epifanio les cuento que ayer tuve el gusto de recibir una visita de un oyente de por allá mismo. Lo más de bueno, lo más de rico. Un gusto poder hablar así tan cercanamente con mis queridísimos oyentes. ¿Cómo están? Si descansaron, espero que estén preparados para que gocemos de un día cargado de buena música, con los mejores programas, con la mejor compañía. Pongámonos, dispongámonos pues a esta hora, listo, para que gocemos, disfrutemos, nos divirtamos. Son las 6:08 y antes de comenzar, de entrar bien en materia, como siempre, vamos a hacer la oración del día de hoy, hoy 21 de agosto del 2026. Encomendemos este día a Dios nuestro Señor. Dice así: Padre bueno, gracias por permitirnos llegar a este viernes. Gracias por sostenernos durante estos días y por enseñarnos que incluso en las dificultades pueden dejarnos grandes aprendizajes. Hoy bendice a quienes trabajan, estudian, emprenden y luchan por sus familias. Acompaña especialmente a nuestros campesinos y recompensa cada jornada. También dale esperanza a quienes están o a los que sienten que las cosas no marchan bien. Que terminemos esta semana con gratitud y con el corazón lleno de fe. Amén. En tus manos encomendamos, Señor Dios Padre Todopoderoso, este día, cada uno de nuestros oyentes, nuestros familiares, padres, amigos, hermanos. A ti nos encomendamos, Señor Dios Padre Todopoderoso, en tus manos nos entregamos. Amén. En el nombre del Padre, del Hijo y del Espíritu Santo. Amén. Bueno, muy bien, ahora sí, tenemos tenemos todo el permiso para que continuemos con buena música, ya que le encomendamos este día al Dios Padre Todopoderoso. Les habla a ustedes, mis queridísimos oyentes, les habla Davison Muñoz, su locutor amigo. Vamos entonces bien animados a participar en esto que es Despertando con el Campo. Recuerden enviarme ese mensaje, ese reporte de sintonía a través del 310-553-44. 310-553-44. Bueno, tenemos por acá ya esos reportes de sintonía, una nota de voz. Vamos a escuchar. Hola, ¿qué tal? Muy buenos días.
1: Ay, no, si yo no quiero, déjame saber, por favor, con esa temita. No quiero ir. Gloria Pérez, de aquí al Gurré. Muchas gracias, feliz día.
0: Mi oyente del Gurrí, un saludo para usted. Que esté muy bien, Dios mío, mujer madrugadora, ¿cómo estás? Bueno, mi gente, a esta hora quiero hacerles una pregunta. ¿Desde qué horas están despiertos? ¿Desde qué horas están en pie y a qué horas encendieron el radio en las 105.4? ¿Ah? Contésteme en esa pregunta a esa hora. Quiero verlos, a ver, que se note pues esos ánimos. ¿O es que están durmiendo todavía? A ver. Mi queridísimo oyente, No Quiero Vivir, del dueto Revelación, ¿verdad? Listo, claro que sí, con todo el gusto. Bueno, mi gente bella, a esta hora bien animados, pues tenemos por acá una llamada. A ver, si ven, no están tan dormidos todavía. Vamos a ver. Don Reinaldo.
2: ¿Cómo amaneció?
0: Muy bien, gracias a Dios, ¿cómo me lo anda tratando la vida?
2: Bien, gracias a Dios.
0: Ah, cosa que me alegra tanto, don Reinaldo. ¿A qué hora se levantó?
2: ¿Ah?
0: ¿A qué hora se levantó?
2: Ya me acabé de levantar un momentico.
0: Ah, no, es que usted duerme hasta muy tarde. Cuénteme.
2: Me estaba cogiendo el día últimamente, ayer me levanté a las 7.
0: ¿A las 7?
2: Ayer me quedé y desperté a las 7.
0: Ah, vida buena. Ave María, hombre. Bueno, don Reinaldo, ¿qué tema nos vamos a escuchar, pues?
2: Ah, me coloca tres disquitos, me coloca 4 copas y 30 segundos.
0: Listo, 4 copas y 30 segundos. Por supuesto, don
2: Y
0: Reinaldo.
2: el curso brilleño espero ganador la que me complace.
0: Listo, don Reinaldo, claro que sí,
2: Bueno, y
0: listo.
2: muchísimas

0: Pam, pam. Bueno, son las 6 y 12 minutos de la mañana de esta hora. Nuevamente la invitación. Animados con esos reportes de sintonía a través del 310-553-44. Si ven, ahí van llegando. Me dicen por acá, buenos días, mi nombre es Eddie. Para ver si me hace el favor de colocarme la canción La vida es un baile. Muchísimas gracias. Listo, claro que sí, con todo el gusto del mundo. Mi queridísima Eddie, un saludo pues hasta allá bien grande, hasta Travesías. Mi Eddie querida en Travesías. También para todos nuestros oyentes que a esta hora nos escuchan allá en Travesías, un fuerte saludo para todos ustedes, gente que se quiere mucho, gente que se lleva en el alma, a todos mis oyentes se les lleva en el corazón. 6 y 13 minutos de la mañana, ahora sí, suena por acá del dueto Revelación en Despertando con el Campo. No quiero vivir de en Briseño Estéreo, la radio que te complace.
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0: Bueno, son las 6 y 26 minutos de la mañana de esta hora en Briseño Estéreo. Bueno, el día de hoy también va a ser un día de esos que ha estado haciendo esta semana, un día bastante soleado. Bueno, vamos a esta hora con esos reportes de sintonía, porque mi gente dijo, no, ¿cómo que dormidos? Acá estamos, y se me animaron. Así que bueno, vamos a ver, vamos a escuchar qué nos dicen nuestros oyentes a esta hora. ¡Listo! Tenemos una nota de voz por acá, vamos a escuchar entonces. Hola, ¿qué tal? Muy buenos días, ¿cómo está? ¿Cómo se encuentra?
1: Mi rey, buenos días, espero que hayas amanecido muy bien, que tengas un lindo y bendecido día, Dios te guarde, bendición. Pero si sos tan amable y me colocas el disquito Causa Perdida.
0: Sí.
1: Y el disquito que dice Quiero Saber de Ti.
0: Bueno, mi reina, bueno, como te digo, a esta hora es música popular, listo. Causa Perdida, si bien popular encontré esta, el señor Johnny Fernando. Si esa era la popular, bueno, me alegro mucho. Y si no, me dices, Quiero Saber de Ti, ese es un vallenato, listo. Así que ya sabemos, a esta hora todavía no tenemos vallenatos. Los vallenatos son desde las 9 hasta las 11, listo.
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0: Tenemos por acá también a nuestra queridísima Liliana. Liliana Yambiajagual, ¿cómo estás? ¿Cómo te encuentras?
3: Diseño Estéreo, soy Liliana de Bijagual, para saludar a Antonia de Isa en Bijagual, a Yana Andrea Torres, a Marta Meneses y a Yanni, a mi primo Kevin y a Yeli también. En mi puerta a mi madrina Artínez Carval, que la quiero mucho, Lady Carvajal. Allí en Génova, mi princesa Sandra Milena, que espero que haya amanecido bien mi muchacha. Que esté aliviadita donde quiera que se encuentre, que su mamá y su papá la quieren mucho. Esperamos que regrese pronto a casita con el disco Ave Viajera. Yo escucho Briseño Estéreo, la que me complace. Chao, una feliz mañana.
0: Mi queridísima Liliana, bueno, primero que todo, gracias por el reporte de sintonía. Segundo, un saludo pues para todas esas personas que mencionaste ahí, con mucho cariño. Tercero, claro que sí, por supuesto, Ave Viajera de las Dalias, también canción que ha estado sonando mucho, que se nos posiciona por ahí para el top. Vamos también por acá, me dicen, hola Davison, ¿cómo estás? Espero que muy bien, gracias a Dios así es. Para ver si me haces el favor de ponerme dos cancioncitas. La vida es un rato y nadie nació pa' semilla, muchas gracias. Soy Ana Rodríguez de la vereda Gurimán, escucho Briseño Estéreo, que es la mejor, que me complace. Doña Ana, ¿cómo está? ¿Cómo se encuentra? Deseándole que haya amanecido muy bien. Le deseo una muy feliz mañana y por supuesto que le coloco sus canciones.

Bueno, son las 6:30 minutos de la mañana. Continuamos a esta hora con esa música popular, esa música del recuerdo. A esta hora, cuando son las 6:30 minutos de la mañana, esto es Despertando con el Campo de Briseño Estéreo, la radio que te complace.

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0: popular.
1: Y así suena a esta hora esto que es Despertando con el Campo en Briseño Estéreo. Y ya son las 6:49 minutos de la mañana. Y continúan llegando esos reportes de sintonía, así que bueno, vamos a escuchar a nuestros oyentes a esta hora. Tenemos por acá al sobrino conejo, sobrino ñeque. ¿Cómo está mi queridísimo Carlos?
2: Conejo, como amanece el ñeque, más grande y más blanco de la radio. ¿Qué es el hijo para el ñeque? ¿Ñeque? Mejor te ponen unas cancioncitas. La envidia no tiene cura, del termazo. Bien, Hernández, ¿para qué sirve la envidia? Y y esa canción de mi pueblo. No hay favor. Y un saludo para César Zapata, para Kevin Cabina y Reinel Pera, que está desaparecido, que hay que reportarlo, va a haber que ir a buscarlo, pero ya en la guía de esta ruta rescate para ir a rescatarlo.
1: Sobrino, primero que todo, gracias por el reporte de sintonía. ¿Cómo va esa ordeñada? ¿Cuántas nos faltan? ¿Ya vamos a terminar o qué? Bueno, sobrino, claro que sí, en orden. Ahí ya sonó la envidia, no tiene cura. La otra de la envidia, ¿cuál será, hombre? ¿Será porque la envidia? Porque no encontré una canción así tan similar. Porque la envidia de Jason Jiménez era esa. Y la de mi pueblo, sobrino, me la pone muy complicada porque canciones así que digan mi pueblo hay muchas. En el corazón del pueblo. Yo soy de pueblo. Yo soy de pueblo campesino a mucho honor. Me dice sobrino, listo, pero de momento le sueno esas dos. Vamos por acá con un mensaje que me dice: muy buenos días, por favor, le solicito del grupo Merimar. No esperen a que mueran en las auras. William en sintonía, mil gracias y feliz día. William, hombre, muy buenos días, William, espero que estés muy bien. Saludo para vos y para todos nuestros oyentes allá en las auras. Listo, claro que sí, por supuesto. Bueno, vamos por acá con otra nota de voz. Vamos a escuchar. Hola, ¿qué tal? Buenos días.
3: Buen día, mi niño. ¿Cómo amaneció mi niño? Dios me lo bendiga. Espero que haya amanecido muy bien en el día de hoy.
1: Amén.
3: Para seguir su labor, mi niño.
1: Gracias.
3: Para que me haga el favor de ponerme dos disquitos para complacer a toda mi familia donde se encuentre, entre hijos y hijas. Con los discos Carta de Luto y Despejando a mi Madre, donde se encuentren, de parte de su madre Merce Martínez. Muchísimas gracias y que pases un feliz día. Sabes que te queremos mucho.
1: Gracias.
3: Porque sos un niño que estás en tu labor todo el día. Cuando te toca, sos muy amable con todos nosotros, que harto te molestamos para pedirte
1: jamás,
3: discos.
1: Para nada.
3: Dios te bendiga, mi niño, y que pases un feliz día. Y sabes que te adoramos mucho.
1: Gracias.
3: A ti y a tu compañía.
1: Bueno, primero que todo, gracias por tu reporte de sintonía. Claro que sí, el saludo ahí para todos tus hijos a esta hora. Mi reina, bueno, carta de luto, imagínate que te la tengo de las Serranitas, Matatu y Luceli. Será de... debe ser de las Serranitas, ¿cierto? Si algo tú me dices, vale, no tengo ningún problema. Segundo, gracias de verdad por esas bonitas palabras. No sabes lo mucho que significan para mí. Ustedes saben que esto que yo hago, que cada vez que me siento acá para conversar con ustedes, lo hago de corazón, lo hago feliz. Y tranquilos, jamás, jamás en la vida yo voy a decir que es molestia que ustedes me pidan sus canciones. Nunca, porque es que para eso estamos, para eso estoy. Y les confieso algo, el día que yo no veo mensajes ahí en nuestro WhatsApp o llamadas, yo digo, ¿qué está pasando? ¿Mi gente ya no me quiere o qué es lo que pasa? Bueno, pero de igual manera, gracias, de verdad, muchas gracias. Un fuerte abrazo para ti y para todos mis oyentes. Gracias por ese cariño. No saben lo mucho que lo valoro. Gracias. Fuerte abrazo para todos, de verdad. Bueno, son las 6:54 minutos. Recordándoles que en contados minutos ya llega la Santa Eucaristía. Listo, ahora que nos preparemos, sabemos que ahí hacemos una pausa a esta buena música y nos vamos al encuentro con Dios nuestro Señor. Son las 6:54 minutos de la mañana. ¿Por qué la envidia de Jason Jiménez suena a esta hora en Despertando con el Campo de Briceño Estéreo, la radio que te complace?

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0: Y venimos ante ti, oh Dios, sedientos.
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de una iglesia. Vamos caminando al encuentro del Señor. Buenos días. Celebramos la Santa Eucaristía en acción de gracias a la Santísima Trinidad, intención de Jenny Berrío, en la diócesis. Oramos por los aniversarios de ordenación, bodas de plata del padre Rubén Darío Torres Ramos. Aniversario de la ordenación de Monseñor Flavio Calle y del padre Aristóbulo Torres Osorno. Por las diversas expresiones de espiritualidad. En el nombre del Padre, y del Hijo, y del Espíritu Santo. Amén. La gracia de nuestro Señor Jesucristo, el amor del Padre y la comunión del Espíritu Santo esté con todos ustedes. El Señor Jesús, que nos invita a la mesa de la palabra y de la Eucaristía, nos llama a la conversión. Reconozcamos pues que somos pecadores. Invoquemos con esperanza la misericordia de Dios. Yo confieso ante Dios Todopoderoso y ante ustedes, hermanos, que he pecado mucho de pensamiento, palabra, obra y omisión. Por mi culpa, por mi culpa, por mi gran culpa. Por eso ruego a Santa María Siempre Virgen, a los ángeles y a los santos y a ustedes, hermanos, que intercedan por mí ante Dios nuestro Señor. Dios Todopoderoso tenga misericordia de nosotros, perdone nuestros pecados y nos lleve a la vida eterna. Oh Señor, ten piedad de nosotros. Oh Señor, ten piedad.

0: Oh Señor, ten piedad de nosotros. Oh Señor, ten piedad de nosotros. Oremos. Oh Dios, que para defender la fe católica e instaurar todas las cosas en Cristo, colmaste al Papa San Pío X de sabiduría divina y fortaleza apostólica. Concédenos por tu bondad que, siguiendo su ejemplo y doctrina, podamos alcanzar la recompensa eterna por nuestro Señor Jesucristo, tu Hijo, que vive y reina contigo en la unidad del Espíritu Santo y es Dios por los siglos de los siglos.
1: Lectura de la profecía de Ezequiel. En aquellos días la mano del Señor se posó sobre mí. El Señor me sacó en espíritu y me colocó en medio de un valle todo lleno de huesos. Me hizo dar vueltas y vueltas en torno a ellos. Eran muchísimos en el valle y estaban completamente secos. Me pregunté: hijo de hombre, ¿podrán vivir estos huesos? Yo respondí: Señor Dios mío, tú lo sabes. Él me dijo: pronuncia un oráculo sobre estos huesos y diles: huesos secos, escuchen la palabra del Señor. Esto dice el Señor Dios a estos huesos: yo mismo infundiré espíritu sobre ustedes y vivirán. Pondré sobre ustedes los tendones, haré crecer la carne, extenderé sobre ella la piel, les infundiré espíritu y vivirán, y comprenderán que yo soy el Señor. Yo profeticé como me había ordenado, y mientras hablaba, se oyó un estruendo y los huesos se unieron entre sí. Vi sobre ellos los tendones, la carne había crecido y la piel la recubría, pero no tenían espíritu. Entonces me dijo: conjura al espíritu, conjúralo, hijo de hombre, y di al espíritu: esto dice el Señor Dios, ven de los cuatro vientos, espíritu, y sopla sobre estos muertos para que vivan. Yo profeticé como me había ordenado, vino sobre ellos el espíritu y revivieron y se pusieron en pie. Era una multitud innumerable. Y me dijo: hijo de hombre, estos huesos son la entera casa de Israel, que dice: se han secado nuestros huesos, se ha desvanecido nuestra esperanza, ha perecido, estamos perdidos. Por eso profetiza y diles: esto dice el Señor Dios, yo mismo abriré sus sepulcros y los sacaré de ellos, pueblo mío, y los llevaré a la tierra de Israel, y cuando abra sus sepulcros y los saque de ellos, pueblo mío, comprenderán que el Señor pondré mi espíritu en ustedes, y vivirán, los estableceré en su tierra, y comprenderán que yo, el Señor, lo digo y lo hago. Oráculo del Señor, palabra de Dios.
0: Te alabamos, Señor.
1: Salmo responsorial. Den gracias al Señor porque es eterna su misericordia.
0: Den gracias al Señor porque es eterna su misericordia.
1: Que lo confiesen los redimidos por el Señor, los que Él rescató de la mano del enemigo, los que unió de todos los países, oriente y occidente, norte y sur.
0: Den gracias al Señor porque es eterna su misericordia.
1: Erraban por un desierto solitario, no encontraban el camino de la ciudad habitada, pasaban hambre y sed, se les iba agotando la vida.
0: Den gracias al Señor porque es eterna su misericordia.
1: Pero gritaron al Señor en su angustia y los arrancó de la tribulación, los guió por un camino derecho para que llegaran a una ciudad habitada.
0: Den gracias al Señor porque es eterna su misericordia.
1: Den gracias al Señor por su misericordia, por las maravillas que hace con los hombres. Calmó el ansia de los sedientos y los hambrientos los colmó de bienes.
0: Den gracias al Señor porque es eterna su misericordia. Gloria.

0: Dios mío, instrúyeme en tus sendas, haz que camine con lealtad.
1: Gloria, gloria, aleluya. Ilumíname para anunciar tu palabra, Dios, tu santo Dios. Aleluya. Gloria, gloria, aleluya. El nombre del Señor. El Señor esté con ustedes. Lectura del Santo Evangelio según San Mateo. Gloria a ti, Señor. En aquel tiempo, los fariseos, al oír que Jesús había hecho callar a los saduceos, se reunieron en un lugar, y uno de ellos, un doctor de la ley, le preguntó para ponerlo a prueba: Maestro, ¿cuál es el mandamiento principal de la ley? Él le dijo: Amarás al Señor tu Dios con todo tu corazón, con toda tu alma, con toda tu mente. Este mandamiento es el principal y el primero. El segundo es semejante a él: Amarás a tu prójimo como a ti mismo. En estos dos mandamientos se sostiene la ley, toda la ley y los profetas. Palabra del Señor. Gloria a ti, Señor Jesús. La liturgia nos recuerda en este día la memoria de el Papa San Pío X. Es el nombre del título como pontífice, Pío X. Pero el nombre de bautismo del Papa era José Melchor Sarto, José Melchor Santo, nacido en Italia, en la ciudad de Riese, en el 1835, de una familia humilde y trabajadora. Él vivió con sencillez y con humildad toda su vida, desde su más tierna edad, desde su edad escolar y desde su edad muy temprana. Y era de una familia de 9 hermanos. Era una familia, la familia eran 10, y el papá y la mamá, una familia numerosa. San Pío X se destacó, pues, por la humildad, la sencillez. Dios lo eligió para que fuera uno de los pontífices de la Iglesia. Promovió la liturgia, impulsó la comunión frecuente también en los niños e impulsó la catequesis en la Iglesia. La catequesis como preparación de la doctrina cristiana, de enseñanza a los niños para que reciban los sacramentos. Y defendió la Iglesia de los enemigos. El lema del Papa era instaurar todo en Cristo. El Papa San Pío X nos enseña que el centro de todo es Cristo, y en la liturgia se nos enseña en este día que la oración es fundamental.

0: oraciones para practicar. Y dentro de las oraciones están los salmos que la Iglesia elige para la liturgia de las horas de los clérigos y religiosos, y que también los fieles debemos orar con los salmos. Los 150 salmos que contiene la Biblia contienen alabanza, glorificación, petición, y contienen sobre todo alabanza a Dios. Los salmos para alabar a Dios. Que en nuestros hogares debemos abrir la Biblia en el libro de los salmos para orar. Son solo oraciones. Los 150 salmos que contiene la Biblia son oraciones para comunicarnos con Dios. Y el Papa nos invita a abrir las Sagradas Escrituras. Y en la palabra de Dios, no solo en los salmos encontramos oraciones, también en los libros sapienciales y también en el Nuevo Testamento, el modelo de toda oración que es el Padre Nuestro y el Magnificat que la Santísima Virgen pronunció como alabanza a Dios, como la humilde esclava del Señor. El Papa San Pío X, cuya memoria recordamos en este día, nos recuerda que los cristianos debemos ser de oración, continua comunicación con Dios. La palabra de Dios nos presenta en estas lecturas enseñanzas muy maravillosas. En la primera lectura, el profeta Ezequiel nos quiere enseñar que Dios restaura, resucita, recupera. Ese es el sentido de la visión del profeta Ezequiel en el Valle de los Huesos Secos, la restauración nacional de Israel, que Dios con su poder dirigió, guió y orientó a los israelitas, a pesar de que ellos fueron de dura serviz, Dios siempre los acompañó, y que también a la humanidad Él nos restaura, nos resucita especialmente del pecado, providencialmente en la memoria de San Pío X, instaurar todas las cosas en Cristo, renovar todo en Cristo. Esta liturgia nos invita a renovar nuestra vida espiritual como centro espiritual, tener la oración y nuestra alabanza a Dios, especialmente a nuestro Señor Jesucristo, que nos enseña que el amor a Dios y al prójimo es lo primero y principal. Es la enseñanza de este Evangelio. Amarás al Señor con todo tu corazón. En el amor no somos perfectos, en el amor fallamos, especialmente en el amor a Dios. No lo amamos suficientemente y no alcanzamos tampoco a amar suficiente y completamente a nuestro prójimo, a nuestros semejantes. Tenemos que pedir la ayuda de Dios, que Él nos ayude a amarle a Él con todo nuestro corazón y nos ayude también a amar a nuestros prójimos como a nosotros mismos, como fundamento de todos los mandamientos de la ley divina. Pan consagrado en el cuerpo de Cristo,
1: vino consagrado,
0: sangre del Señor, Eucaristía, milagro de amor, Eucaristía, presencia del Señor.

milagro de amor, el agua ni del vino se ha sido. Del Señor. Cristo nos dice: coman. Bendito sea, Señor, Dios del universo, por este pan, fruto de la tierra y el trabajo. El sabor otro es pan de vida. Eucaristía, bendito sea el Señor Cristo, Dios Cristo, Él será para nosotros bebida y salvación. Bendito sea el Señor. Presencia del Señor. Renuévame por dentro con espíritu firme. En el momento de ofrecer el sacrificio de toda la iglesia, oremos a Dios Padre Todopoderoso. Acepta complacido, Señor, nuestras ofrendas y concédenos que, dóciles a las enseñanzas del Papa San Pío X, celebremos con dignidad estos divinos misterios y los recibamos con espíritu de fe, por Jesucristo nuestro Señor. El Señor esté con ustedes. Levantemos el corazón. Demos gracias al Señor nuestro Dios. En verdad es justo y necesario nuestro deber y salvación darte gracias siempre y en todo lugar, Señor Padre Santo, Dios Todopoderoso y Eterno, por Cristo Señor nuestro. Porque nos concedes la alegría de celebrar hoy la memoria del Papa San Pío X, fortaleciendo a tu Iglesia con el ejemplo de su vida santa, instruyéndola con su palabra y protegiéndola con su intercesión. Por eso, con los ángeles y con la multitud de los santos, te cantamos el himno de alabanza, diciendo sin cesar: Santo, santo, santo es el Señor, Dios del universo, llenos está.

Santo eres en verdad, Padre, y con razón te alaban todas tus criaturas, ya que por Jesucristo tu Hijo, y con la fuerza del Espíritu Santo das vida y santificas todo, y congregas a tu pueblo sin cesar, para que ofrezca en tu honor un sacrificio sin mancha, desde donde sale el sol hasta el ocaso. Por eso, Padre, te suplicamos que santifiques por el mismo Espíritu estos dones que hemos separado para ti, de manera que se conviertan en el cuerpo y la sangre de Jesucristo, Hijo tuyo y Señor nuestro, que nos mandó celebrar estos misterios. Porque él mismo, la noche en que iba a ser entregado, tomó pan, dando gracias, te bendijo, lo partió y lo dio a sus discípulos, diciendo: tomen y coman todos de él, porque esto es mi cuerpo, que será entregado por ustedes.

Del mismo modo, acabada la cena, tomó el cáliz, dando gracias te bendijo y lo pasó a sus discípulos, diciendo: tomen y beban todos de él, porque este es el cáliz de mi sangre, sangre de la alianza nueva y eterna, que será derramada por ustedes y por muchos, para el perdón de los pecados. Hagan esto en conmemoración mía.

Este es el sacramento de nuestra fe. Así pues, Padre, al celebrar ahora el memorial de la pasión salvadora de tu Hijo, de su admirable resurrección y ascensión al cielo, mientras esperamos su venida gloriosa, te ofrecemos en esta acción de gracias el sacrificio vivo y santo. Dirige tu mirada sobre la ofrenda de tu Iglesia y reconoce en ella la víctima por cuya inmolación quisiste devolvernos tu amistad, para que, fortalecidos con el cuerpo y la sangre de tu Hijo y llenos de su Espíritu Santo, formemos en Cristo un solo cuerpo y un solo espíritu. Que Él nos transforme en ofrenda permanente, para que gocemos de tu heredad junto con tus elegidos, con María la Virgen Madre de Dios, su esposo San José, los apóstoles y los mártires, San Pío X, San Antonio de Padua, Santa Laura Montoya, el Beato Padre Marianito, y todos los santos por cuya intercesión confiamos, obtener siempre tu ayuda. Te pedimos, Padre, que esta víctima de reconciliación traiga la paz y la salvación al mundo entero. Confirma en la fe y en la caridad a tu Iglesia peregrina en la tierra, a tu servidor el Papa León, a nuestro obispo Luis Albeiro, al orden episcopal, a los presbíteros y diáconos, y a todo el pueblo redimido por ti. Atiende los deseos y súplicas de esta familia que has congregado en tu presencia. Reúne en torno a ti, Padre misericordioso, a todos tus hijos dispersos por el mundo, a nuestros hermanos difuntos y a cuantos murieron en tu amistad, recíbelos en tu reino, donde esperamos gozar todos juntos de la plenitud eterna de tu gloria. Por Cristo Señor nuestro, por quien concedes al mundo todos los bienes. Por Cristo, con Él y en Él, a ti Dios Padre omnipotente, en la unidad del Espíritu Santo, todo honor y toda gloria por los siglos de los siglos. Fieles a la recomendación del Salvador y siguiendo su divina enseñanza, nos atrevemos a decir: Padre nuestro que está en el cielo, santificado sea tu nombre, venga a nosotros tu reino, hágase tu voluntad en la tierra como en el cielo. Danos hoy nuestro pan de cada día, perdona nuestras ofensas, como también nosotros perdonamos a los que nos ofenden. No nos dejes caer en la tentación y líbranos del mal. Líbranos de todos los males, Señor, y concédenos la paz en nuestros días, para que, ayudados por tu misericordia, vivamos siempre libres de pecado y protegidos de toda perturbación, mientras esperamos la gloriosa venida de nuestro Salvador Jesucristo. Tuyo es el reino, el poder y la gloria por siempre, Señor. Señor Jesucristo, que dijiste a tus apóstoles: la paz les dejo, mi paz les doy, no tengas en cuenta nuestros pecados, sino la fe de tu Iglesia, y conforme a tu palabra, concédele la paz y la unidad, tú que vives y reinas por los siglos de los siglos. La paz del Señor esté siempre con ustedes. Dense fraternalmente la paz. Cordero de Dios, que quitas el pecado del mundo, ten piedad de nosotros. Cordero de Dios, que quitas el pecado del mundo, ten piedad de nosotros. Cordero de Dios, que quitas el pecado del mundo, dadnos la paz. El cuerpo y la sangre de nuestro Señor Jesucristo, vivan en este cáliz y nos protejan y guarden para la vida eterna. Amén. Señor Jesucristo, te suplico que la comunión que he de recibir con tu precioso mi cuerpo y sangre no sea para mí metido de cuerpo y como remedio saludable. Este es el Cordero de Dios que quita el pecado del mundo. Dichoso lo invitado a la cena del Señor. Señor, no es digno de que entre en mi casa, pero una palabra tuya bastará para sanarme. El cuerpo y la sangre del Señor Jesucristo, guarde mi alma para la vida eterna. Amén.

tu llaga escóndeme. No permitas que me aparte de ti. Del enemigo malo defiéndeme. A la hora de mi muerte llama. Mándame ir a ti, para que con tus santos te alabe. Por los siglos de los siglos. Amén.

Se recuerda que todos los jueves tenemos la catequesis de primera comunión a las 3 de la tarde. Están viniendo muy poquiticos niños a esta preparación. Están faltando a la catequesis. Padres de familia, colaboren, ayuden y también enseñen en sus casas. Hoy oramos por los catequistas en la memoria de San Pío X. El sábado 22 habrá misa en la vereda del Hoyo, en la caseta a las 12 del mediodía. Y también habrá misa en la vereda del Respaldo, en la casa de María Ofelia Zapata, fin del novenario a la 1 de la tarde. El sábado 29 de agosto se celebrará la misa de sanación a las 7 de la noche. Sábado 29 de agosto. Oremos. Al celebrar la fiesta del Papa San Pío X, te rogamos, Señor Dios nuestro, que por la eficacia de la mesa celestial seamos constantes en la fe y vivamos concordia en tu amor. Por Jesucristo nuestro Señor. El Señor esté con ustedes. La bendición de Dios Todopoderoso, Padre, Hijo y Espíritu Santo, descienda sobre ustedes. Amén. Pueden ir en paz. Dios les conceda un feliz día. Oh Señora mía, oh Madre mía, yo me ofrezco del todo a vos. Y en prueba de mi filial afecto os consagro en este día mis ojos, mis oídos, mi lengua y mi corazón. En una palabra todo mi ser, ya que soy todo vuestro, Madre de bondad. Guardadme, defendedme como hijo y posesión vuestra. Amén.

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1: Son las 7:36 minutos de la mañana a esta hora en Briseño Estero. Continuamos con eso que es Despertando con el Campo. Veníamos ahí de la Santa Eucaristía. Ahora entramos en ese tramo final. Por eso voy a ser muy rápido con todos estos reportes de sintonía que tenemos. Y colocamos esas canciones hasta donde nos alcance el tiempo, ¿vale? Por acá me dicen, hola Davison, muy buenos días. Espero que estés bien. Súper bien, gracias a Dios. Quiero escuchar el tema Charcos de Agua de los Rayos de México. Dios te bendiga, muchísimas gracias. Te deseo un muy feliz día. Atentamente, Lady desde Valdivia. Lady, mi queridísima Lady, muy buenos días para ti. Espero que estés muy bien. Igualmente, te deseo un gran día. De verdad, gracias por tu reporte de sintonía. Pues yo no. Tenemos por acá a esta hora una nota de voz. Escuchemos pues qué nos dicen nuestros oyentes. Hola, ¿qué tal? Buenos días.
2: Hola, Davison. Muy buenos días. ¿Cómo amaneció? Espero que se encuentre bien con la ayuda de Dios. Habla con el de aquel mirador. Pues si me hace el favor y me pone un temita. Están ardidos. Que Dios lo bendiga y tenga un feliz día y muchas bendiciones.
1: Listo, claro que sí. Están ardidos. Vamos a ver. Vamos a buscar. Pero dale, que sí, mi queridísima Elda, muy buenos días. Espero que te encuentres muy bien. Nuevamente, gracias por el reporte de sintonía. Vamos por acá también con la queridísima Blanca. Blanca de San Epifanio. Blanca, mi reina, ¿cómo está? ¿Cómo se encuentra? Me dice, Davison, ¿cómo estás? Hágame el favor de saludarme con el tema El Borracho de Kevin Gómez. Gracias, Blanca desde San Epifanio. Dios te bendiga. Y si de pronto te queda tiempo, me coloca el tema Bebiendo y Recordando del Relicario. Blanca, bueno, vamos a hacer algo. Voy a hacer lo posible por colocarte el primero. Listo, creo que el primero te alcanza a sonar. Ya el segundo me queda un poco difícil. Listo. Son las 7:39 minutos de la mañana de esta hora en Briseño Estéreo. Suena Carta de Luto de los Serranitos. 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

Bueno, son las 7:51 minutos de la mañana, a esta hora en Briseño Estéreo. Continuamos con lo mejor de la música popular, o bueno, más bien damos cierre a esta hora a la música popular en esto que fue Despertando con el Campo. Pero nos vamos a despedir con mucha alegría. ¿Cómo así? Pues sí, porque hoy le estamos celebrando el cumpleaños a una muy queridísima oyente. Entonces vamos con ese bonito mensaje. Dice así: buenos días, soy Luz Mary Mora de San Francisco. Muy buenos días, Luz Mary. Es para que me saludes a mi mamá, Luz Mabel Martínez en Briseño. En este día tan especial, en su cumpleaños, quiero decirle que la adoramos mucho, que es lo más importante en nuestras vidas, que siga cumpliendo muchos más, que Dios me la bendiga y derrame muchas bendiciones para ella. Me le colocas el temita de cumpleaños, otro año más de Francisco Gómez. Un feliz día, muchas gracias. Un feliz día para ti también, con todo el gusto del mundo, mi queridísima Luz Mora. Un saludo para ti hasta allá, San Francisco, y por supuesto para tu señora madre que está de cumpleaños hoy. Felicitaciones pues para doña Luz Mabel Martínez. Feliz cumpleaños, doña Luz Mabel, que los cumpla muy pero muy feliz. Bueno, y con esta buena canción, con este reporte de felicitaciones ahí a esta hora, nos vamos a despedir en esto que fue Despertando con el Campo. La invitación es para que se quede con nosotros, porque en contados minutos ya llega. Así es, ya en contados minutos llega Las Viejitas Pero Buenas de Briseño Estéreo. Así que nos escuchamos en contados minutos, 7:54 minutos de la mañana, otro año más de Francisco Gómez en Briseño Estéreo, la radio que te complace.

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Bueno, son las 8 y 3 minutos de la mañana, a esta hora en Briseño Estéreo. Mi gente bella, sean todos bienvenidos al mejor sabor tropical de las viejitas, pero bien buenas. Ay, ay, ay, yo les cuento, esas viejitas nos suben la energía, de qué manera nos preparan para que gocemos y disfrutemos durante toda la mañana. Porque es que a esta hora, si hay alguno que no ha despertado bien, yo estoy seguro que esas viejitas lo despiertan. Uno siente este sabor y el mismo, de una, el ritmo de pies a cabeza empieza a recorrer su cuerpo. Por eso la invitación a esta hora es que desde 8 a 9 disfrutemos todos juntos de estas que son las viejitas, pero bien buenas, en Briseño Estéreo, la 105.4, la radio que te complace. Suena Ramita de Matimba de los Graduados.

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0: Bueno, a esta hora llegó el momento de darle la despedida a estas viejitas, pero buenas.
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0: Con una fiesta, pero fiesta, que es lo que vivimos acá en la 105.4. Pero a esta hora suena la fiesta de los ratones.
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0: Oiga, qué creatividad, qué buen nombre y qué buena canción. Bien movida, bien buena, bueno. Está como novándose un poco. ¿Será que no va a ser tanto sol el día de hoy? Bueno, mi gente, la invitación a esta hora es para que nos mantengamos ahí conectados. No nos desconectemos porque en contados minutos, así es. Ya en contados minutos llega lo mejor del folclor vallenato. En la 105.4 FM son las 8:55 minutos de la mañana. Estas fueron las viejitas, pero buenas, de Briseño Estéreo.

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0: Muy buenos días para toda mi gente bella que a esta hora están conectados con nosotros. Y para todos aquellos que apenas se están conectando, porque saben muy bien que a las 9 de la mañana comienza el folclor vallenato. A todas las damas de casa que yo sé que están allá en sus hogares, que ya saben a qué horas empieza el folclor vallenato, que de inmediato dicen, mijo, vaya, enciéndame la radio porque ya comenzó folclor vallenato. Bueno, y ya tenemos llamadas para que vean ustedes. Ave María, qué belleza. Sor Ángela, mi reina, ¿cómo estás?
1: Muy bien, usted.
0: Muy bien, gracias a Dios. Hola, ¿cómo te encuentras?
1: Bien.
0: Cosa que me alegra mucho. Bueno, ¿qué canciones nos vamos a escuchar hoy, pues?
1: Las de siempre.
0: Las de siempre. Entonces sería Recuerdo que mata, Ojitos de gato y Enséñame a olvidar.
1: ¡Ay! Exactamente.
0: Es que yo sé, ya los conozco.
1: Es que ya te sabes esto.
0: Por supuesto, a estas alturas, si no me lo supiera, ya estaría pues muy jodida la cosa. Bueno, pues mi querida Sor Ángela, muchas gracias por la llamada. Un gusto escucharte. Raro escucharte por acá. Gracias. Eso, yo escucho. Eso es todo. Una feliz mañana, Sor Ángela. Besos, saludos allá a tu hijo.
1: Bueno, chao.
0: Chao.

Qué temazos, como dices, Sor Ángela, los de siempre, pues es que uno ya ustedes los conoce, además cuando son esos buenos vallenatos, por supuesto que se le quedan a uno grabado en la memoria. Bueno, continuamos a esta hora, como les decía, a esta hora damos la bienvenida, damos inicio a esto que es Folclor Vallenato, un espacio en el que vamos a disfrutar de 2 horas de lo mejor de esa música vallenata, de ese acordeón, de esa caja, de todos esos instrumentos que nos encantan. Listo. Así que bueno, bien animados, bien participativos el día de hoy a través del 310-553-44. Vamos a ver cuál irá a ser la pregunta del día. Vamos a ver si encuentro una pregunta bien interesante para hacerles, así como el día de hoy. Saben que me gusta hacer una pregunta para que interactuemos, para que aparte de que disfrutemos con buena música, tengamos ahí una conexión, ajá, ustedes, yo, bien buena, bien sabrosa, ¿cierto? Bueno, a esta hora Vivo en el Limbo suena del señor Kaleth Morales, y ¿saben por qué quise colocar esta canción? De por sí estamos a punto de conmemorar la fecha de cumpleaños, o, ay, perdónenme, no sé, no recuerdo bien si es la fecha de cumpleaños, se me troncó en estos momentos, o la fecha de partida del señor. Del señor Kaleth Morales, listo. Entonces, por eso quise también traer una canción del señor Kaleth Morales, pero además de eso, alejándonos un poco de eso, porque aún no es la fecha es el día 23, como aún no es la fecha, quise traerlo, pero en honor a que el día de hoy es el Día Mundial del Poeta. Yo levanto la mano, están celebrando por mí. Yo soy todo un poeta. Hoy es el Día Mundial del Poeta. Dato curioso a esta hora en Briseño Estéreo. Por eso quise traer al señor Kaleth Morales, que es todo un poeta. Y digo es porque en esas canciones está presente su legado y toda esa poesía que nos dejó antes de partir el señor Kaleth Morales.

Bueno, y aclarando lo del señor Kaleth Morales, es la fecha del fallecimiento, listo, pero aún no, listo. Solo les estaba contando que se acerca la conmemoración de esa triste fecha. Pero de momento, hoy va a sonar el señor Kaleth Morales acá con esta canción tan bonita de Vivo en el Limbo, que es toda una poesía al romance y al amor, porque hoy es el día del poeta y acá en Briseño Estéreo también lo conmemoramos con buena música, con buenos vallenatos que suenan a esta hora en Folclor Vallenato de Briseño Estéreo, la radio que te complace.

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0: Bueno, son las 9:32 minutos de la mañana a esta hora en Briseño Estéreo. Ustedes dirán, ¿qué pasó ahí? No estábamos escuchando pues vallenatos. ¿Qué es eso?
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0: Pues les cuento, en este momento en Briseño Estéreo recordamos a alguien, a uno de los grandes del mismo acordeón, un artista que, aunque nació en México, tuvo sus raíces acá en Colombia. Tuvo una conexión musical muy especial con nuestros sonidos de Colombia. Hablo de uno de los grandes del acordeón, conocido a sí mismo como el rebelde del acordeón. Hablo del señor Celso Piña.

0: Este que fue un músico de una enorme versatilidad. Les cuento que su acordeón no se quedó solamente en cumbia o vallenato. Este señor artista se atrevió a mezclar los sonidos tradicionales del Caribe, del acordeón, con géneros como, escuchen bien ustedes, el rock, el reggae, el hip hop, el ska y otros géneros como ese que estamos escuchando en estos momentos, demostrando que el acordeón podía adaptarse a cualquier estilo, a cualquier género musical, porque hemos visto cómo el acordeón se adapta a géneros incluso urbanos, pues a esta hora escuchamos ese característico acordeón. Vamos por acá con esos reportes de sintonía, vamos a escuchar qué nos dicen nuestros oyentes. Por acá me dice, hola Davison, buen día, haceme el favor de regalarme dos vallenatos, La Envidia de Diomedes Díaz y Todo Daría por Ti. Gracias, que tengas un excelente día lleno de muchas bendiciones. Amparo de la Camelia. Mi queridísimo Amparo, muy buenos días, ¿cómo estás? ¿Cómo te encuentras? Espero que muy bien. Un saludo para ti bien grande hasta allá, la Camelia. Dios te bendiga, te proteja. Gracias, gracias de verdad por estar ahí diciendo, acá estoy presente. Gracias. Tenemos también por acá mi queridísima Calidosa. Vamos a escuchar la Calidosa. Calidosa, ayer no te escuché, te extrañé ayer, Calidosa.
1: Hola, hola, muy buenos días, mi calidoso, calidosísimo. ¿Qué tal? ¿Cómo estamos aquí con la energía al 100? Con la temperatura altísima, porque claro, ya todos sabemos que empezó lo mejor del día, el folclor. Ay, no, no, mi calidoso, qué emoción. No, no, no, con esos acordeones, no, qué cosa. Mi calidoso, me regalas una que dice, hoy mis penas son tuyas y este amor, aunque tú no lo creas, nadie puede sentirlo, es amor de verdad. ¡Listo! Bueno, no recuerdo el título, bueno, me colocas ese y me colocas Prisionero de Amor, de Farid. Ay, mi calidoso, qué rico, que llegó, ay no, llegó lo mejor. Ay, mi calidoso, aquí feliz escuchándote, y mira que estaba el día muy fresco, por aquí está muy fresco, pero ya, ya salió el sol y ya, ahora sí que sube la temperatura con esos buenos vallenatos, mi calidoso, que Dios te bendiga. Que Dios te bendiga, muchísimas gracias y que tengas un excelente y bendecido día.
0: Mi calidosa, mi reina bella, un gusto escucharte, claro que sí, bueno, todos sabemos que a esta hora tenemos esos acordeones ahí, esas dulces voces de todos esos artistas vallenatos, porque yo he notado algo, los artistas, los cantantes vallenatos, se les siente una voz muy dulce, ¿cierto? Calidosa, para mí es un gusto, un placer colocarte tus canciones a ti y a todos y cada uno de nuestros oyentes, ¿vale? Gracias por tu reporte de sintonía, Calidosa, y no, por acá en nuestro bello municipio, acá en la cabecera municipal, amaneció haciendo sol, solo que ahorita... Escampó el sol. Ahorita se escondió el sol un momento y yo dije, ve, no va a ser tanto sol, pero no, ya está otra vez soleado.

Bueno, y a esta hora salimos un poco de lo habitual, como les decía, para honrar a un gran artista que partió ya hace 7 años, una fecha, un día como hoy, 21 de agosto del 2019, partió el gran Celso Peña. Y precisamente acá vamos a ver con esta canción una muestra de esa capacidad que tenía este gran artista, este gran acordeonero, para experimentar y cruzar fronteras musicales. Acá en esta canción que vamos a escuchar, una canción que es una colaboración con Pesado, una de las agrupaciones más importantes de la música norteña mexicana. Dos mundos musicales que parecían muy diferentes, pero que se encontraron un punto de encuentro en el acordeón y en la voz de la canción. Así que a esta hora en Briseño Estéreo vamos a escuchar Loco de Pesado y el gran Celso Piña para honrar a ese gran artista, porque cuando hay talento y creatividad, las fronteras entre los géneros desaparecen. Súbame al volumen y disfruta acá en Briseño Estéreo, la 105.4 FM, la radio que te complace en su folclor vallenato.

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0: 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Son las 17 minutos de la mañana de esta hora en Briseño Estéreo. Suena lo mejor del folclore vallenato. Oiga, ese acordeón como suena. Definitivamente el acordeón sin el vallenato, el vallenato sin el acordeón no sería. Perdónenme lo que voy a decir, perdónenme, no sé, puede que hay muchos que piensen lo contrario. Es el humilde punto de vista de este servidor, mi forma de pensar, y es que el vallenato sin el acordeón no es lo mismo. En verdad que no es lo mismo, no sería así de bueno como lo es. Bueno, y a esta hora, con esta buena canción, me llegó así de momento la inspiración para la pregunta del día. ¿Se puede olvidar de la noche a la mañana? Sí, no, ¿y por qué? O bueno, más fácil, de la noche a la mañana es imposible que me dejes de amar, como dice la canción. Y es cierto, de la noche a la mañana no se puede olvidar, pero ¿creen ustedes que sí se puede olvidar o uno en realidad nunca olvida por más que diga que sí? Ejemplo, no, yo ya olvidé a ese alguien yo ya lo olvidé, a esa persona con quien hubo esa historia, yo a esa persona ya no la tengo en la mente, eso ya se olvidó, ya no la tengo ni en mi mente ni en mi corazón. ¿Ustedes creen que eso sí se puede o no? Bueno, vamos a esta hora con esos buenos reportes de sintonía. Tenemos por acá una nota de voz. Escuchemos. Briseño Stereo, ¿qué más? ¿Cómo está? ¿Cómo se encuentra?
1: Muy buenos días. ¿Cómo amaneció? Espero que se encuentre muy bien. Para que me hagas el favor y me pongas el temita. Ojitos de luna, atentamente Blanca de la Piscina. Muchas gracias. Yo escucho el ministerio y pase feliz día.
0: Doña Blanca, fiel oyente en la piscina, Doña Blanca, un muy fuerte saludo para usted hasta allá, un grande abrazo. Gracias, gracias por su reporte de sintonía, de verdad. Y claro que sí, ojos de luna de las estrellas vallenatas, Doña Blanca, ya mismo le suena. Listo. Tenemos por acá un mensaje que me dice: Davison, ¿cómo está? Hágame el favor de saludarme con el tema Confundido de Luis Mateus. Gracias, Blanca, desde San Epifanio. Dios te bendiga. Blanca, ¿cómo está? ¿Cómo se encuentra? Blanca, pero por supuesto, claro que sí. ¿Qué temazo ese de Confundido del señor Luis Mateus? Bueno, mi gente bella, a esta hora, bien animados, pues ahí a través del 310-500-5344, que nos queda casi toda una hora de lo mejor de los vallenatos para que aprovechemos, gocemos y disfrutemos.

Bueno, ya saben, ahí está la pregunta. ¿Creen ustedes que se puede olvidar? Sí, no. ¿Y por qué se puede olvidar rápido de la noche a la mañana? O en realidad, por más que uno diga que olvidó, jamás se va a poder olvidar. Díganme ahí a través del 310-500-5344, acompañado de su reporte de sintonía, pidiéndome la canción que desee escuchar, diciéndome desde dónde nos habla. Listo, nuevamente y un poco más lento. 310-500-5344. Son las 10 y 11 minutos de la mañana. A esta hora suena del señor Jesús Manuel, de la noche a la mañana en la 105.4 FM, Briseño Stereo, la radio que te complace.

Bueno, y son las 10 y 29 minutos de la mañana a esta hora en Briseño Cero. Estamos con el folclore vallenato y llega el momento de una canción que es una carta, una súplica de perdón, pero un perdón bien bonito. Ay, ay, ay, esta buena canción, Cuatro Rosas, interpretada por el señor Jorge Celedón. Pero que en realidad fue escrita y compuesta por el señor Omar Geles. Oye, y lo más interesante, una canción que nació de una vivencia real y muy dolorosa. Ustedes dirán, ¿cómo así? A ver, explícame eso, Davison. Pues sí, porque el maestro Omar Geles, o bueno, más bien la viuda del maestro Omar Geles, quien se llamaba Manen García, ella contó que el tema fue compuesto directamente para ella tras una crisis matrimonial. ¿Y saben qué fue lo que pasó? Que es que el señor Omar Geles se puso por ahí como de infiel. Le fue infiel con una conocida cercana y esto afectó mucho a Maren, su esposa, pues, por obvias razones, ¿cierto? Por eso mismo, la madre, es decir, la suegra del señor Omar Geles, envió a Maren a vivir a Venezuela. Imagínense, se le fue esa mujer. Y ya ahí viene la reconquista, porque les cuento que el compositor viajó hasta el país vecino, hasta Venezuela, a buscar a esa mujer y le entregó esta letra, la letra de esta canción, como una súplica de perdón sincero. Y bueno, el resto es historia porque sí obtuvo su perdón, para que vean ustedes. A esta hora una pregunta pues para mis queridísimas oyentes, a ustedes que su esposo de pronto tenga por ahí el llamado desliz y que ustedes sepan y que ustedes amen mucho a ese señor, a ese hombre, pero que les hizo esto, pero que se aparezca y les pida un perdón así de esta manera bien bonita. ¿Ustedes perdonan o no perdonan? Bueno, son las 10:32 minutos de la mañana de esta hora en Briseño Estéreo. Suena del señor Jorge Celedón. Cuatro Rosas en la 105.4 FM, la radio que te complace.

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0: Mañana es ahora en Briseño Cero y su buen folclor vallenato. Pero bueno, ya vamos cerrando este buen programa. Recuerden que veníamos desde las 9 hasta las 11 de la mañana y ya se nos van cumpliendo las 11. Así que bueno, ya vamos a disfrutar de este último vallenato, el último, y nos vamos, como dice el dicho. Pero ustedes tranquilos, porque en contados minutos ya llega, ay, ay, ay, qué belleza, Conexión Romántica. Así que todos mis románticos, y más hoy en el Día del Poeta, Día Internacional del Poeta, váyase analizando por ahí, hey, ¿quién me quiere? ¿Quién se quiere, pues, animar a enviarme un poema, a escribir un poema? Y decirme, Davison, vea este poema de mi autoría.
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0: Bueno, tenemos un último reporte de sintonía. Me dice, buen día, me hace el favor de colocarme la canción Amor Sin Fronteras. Muchísimas gracias. Con todo el gusto del mundo, mi queridísima oyente. Para eso estamos. Y bueno, con esa buena canción nos vamos a despedir, recordándoles que después de esa canción y las pautas comerciales, llega la Conexión Romántica de Briseño Estéreo. De momento, son las 10:52 minutos de la mañana. Este fue el folclor vallenato de Briseño Estéreo. Suena Amor Sin Fronteras, de la decisión vallenata.

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Muy buenos días para toda mi gente bella que a esta hora apenas se están conectando con nosotros y bueno, nuevamente para los que ya estaban conectados desde hace rato, sean todos bienvenidos a este su programa, un espacio donde nos vamos a enamorar, así es, hablo de la conexión romántica, vamos a enamorarnos, a volvernos a enamorar si ya lo estábamos, ¿de quién? Pues si no tiene de quién, pues enamorarse día a día, así sea de la vida.

Salomé. Ay, Dios mío. Qué rico que es esa música romántica. La música romántica, si bien nos baja un poco las emociones, ¿cómo decirlo? Nos baja un poco la energía, pero nos pone en otro tipo de energía, en una energía romántica, en una energía distinta, más calmada, más tranquila. La música romántica que nos pone a suspirar y solo la sonamos acá en Briseño Estéreo. A esta hora llega el señor Cristian Castro con uno de esos clásicos. Yo quería. Yo quería parar el tiempo con tus ojos viéndome, qué belleza. Es lo que queremos mucho los enamorados cuando estamos con esa persona que amamos. Que el tiempo corra, el tiempo vuela con esa persona a la que uno quiere, ¿sí o no? Y uno quisiera decir, no, que no siga corriendo el tiempo, que se detenga. Con tus ojos viéndome. Ay, Dios mío, a esta hora vamos es a cantar desde el fondo del corazón con lo mejor de la música romántica. Los invito pues para que se me animen, repórtense ahí a través del 310-500-5344. 310-500-5344, esos mensajes de texto, esas notas de voz y por supuesto esas llamadas a esta hora. Por acá me llegan esos mensajes, me dicen, hola Davison, ¿cómo estás? ¿Podrías por favor colocarme la canción Un Idiota de Joan Sebastián y Por Amar del señor Enrique Iglesias? Listo, claro que sí, con todo el gusto del mundo, mi queridísimo.

Por acá me dicen, hola Davison, ¿cómo estás? ¿Podrías colocarme la canción El Perdedor de Marco Antonio Solís? Listo, claro que sí, con todo el gusto del mundo. Bueno, mi gente bella, a esta hora la invitación es para que me le suba el volumen al radio para que se anime a participar de esta buena programación ahí a través del 310-553-44. Más que todo, invitados para que disfrutemos de esta hora. El día de hoy es una hora porque a las 12 tenemos Sintonía Norte. Listo, desde una vez les voy avisando. Pero vamos a disfrutar este poco tiempo que tenemos de conexión romántica. Suena a esta hora. Yo quería del señor Cristian Castro en la 105.4 FM, Briseño Stereo, la radio que te complace.

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0: Bueno, son las 12:28 minutos de la mañana a esta hora en Briseño Estéreo, y a esta hora la conexión romántica se pone un poco como bailable, pero un poco solamente.
1: Te fui adorando.
0: Esta es una canción de Los Temerarios, una canción muy romántica, muy bonita, que tiene una flauta ahí. La flauta es uno de mis instrumentos de vientos favoritos.
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0: Y como dice, y poco a poco yo te fui adorando. Así, cuando uno se está enamorando, que poco a poco va creciendo el sentimiento por esa mujer. Así mismo a esta hora nos enamoramos con la mejor música en conexión romántica de Briseño Estéreo.
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0: Esta es una canción que, si uno cierra los ojos, siente el romance, siente ese romance, siente esa letra tan bonita y se deja llevar por el ritmo, un ritmo suave, pero que lo pone a uno a moverse. Qué rico, qué rico. Ese sentimiento solo lo tiene el poder de la música, solo lo tiene la música. Y acá en Briseño Estéreo llevamos esa música hasta tus oídos, hasta tu casa, hasta tu trabajo, hasta tu carro, donde tú te encuentres. Vámonos pues con esos reportes de sintonía, me dicen por acá. Hola, Briseño Estéreo, ¿cómo están? Para que por favor me coloquen la canción Pequeño Motel del señor Galy Galiano. Listo, claro que sí, con todo el gusto del mundo. Qué buen tema, un clásico de clásicos, de los temas favoritos del señor Galy Galiano.
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0: Y como dice, como dice.
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0: Ay, Dios mío.
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0: Por ahí, como para usted hacer una propuesta bien, bien indecente, pero con todo el respeto del mundo, de la mano del señor Galy Galiano con esa canción. Por acá me dice, hola Davison, colócame por favor la romántica de Pandora, ¿cómo te va mi amor? Uy, Dios mío, qué romántica. Eso es un clásico de clásicos, de las mejores canciones que yo he escuchado románticas. Les cuento, esa canción también tiene una versión más actualizada, pero es un cover norteño. Que bueno, a propósito, los que estén a esta hora en conexión romántica, que nos escuchemos dentro de un rato en A Todo Ritmo, se las voy a aprovechar y se las voy a mostrar también. De momento, esta es la que está sonando, la original.

Que levanten la mano todos aquellos que aún no olvidan esa persona, por Dios. Todas esas personas que todavía no superan a ese es, que no superan a ese casi algo, que se lo cruzan por ahí, quisieran decirle, hey, ¿cómo estás? ¿Cómo vas? ¿Cómo me lo trata la vida? Porque a mi puerta el amor nunca volvió. Son las 11:32 minutos de la mañana a esta hora. Levanten la mano esos que aún no superan. Para que disfrutemos todos juntos de esta buena canción. ¿Cómo te va, mi amor? De Pandora. En la conexión romántica de Briseño Estéreo. La radio que te complace.

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0: Bueno, son las 11:51 minutos de la mañana a esta hora en Briseño Estéreo. Se acerca el mediodía. Y bueno, ya todos muy bien saben, y para los que no saben aún, en contados minutos, hoy por ser viernes, tendremos el programa Sintonía Norte. Listo, este noticiero de EPM Radio, bastante importante, habla sobre todas las noticias, los acontecimientos, dan información sobre todo lo que sucede en el norte del departamento. Bueno, vamos con el último reporte de sintonía. Me dice: hola Davison, ¿cómo estás? Por favor, regálame La Romántica. Sé que es un poco bailable, pero de Ana Bárbara, Bandido. Listo, claro que sí, no importa, con todo el gusto. Yo te la coloco a esta hora porque sí es romántica. Bueno, a esta hora nos despedimos entonces. Esto fue todo en Conexión Romántica. Hasta una próxima misión. Ya nos escuchamos el lunes con la ayuda de Dios. Listo. Esto es todo en Conexión Romántica. En contados minutos ya llega Sintonía Norte. Ya saben, a las 12 en punto llega Sintonía Norte. Y ya nos volvemos a escuchar ustedes y yo a la 1 de la tarde en A Todo Ritmo. Esto fue Conexión Romántica de Briseño Estéreo. Esta es la señorita Ana Bárbara con su canción Bandido.
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1: 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Recordamos que...
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1: Es un gusto estar de nuevo con ustedes en esta, la emisión número 194 de Sintonía Norte. Hoy es viernes 21 de agosto de 2026 y aquí estamos de nuevo con este propósito que nos hacemos cada 8 días de resumir hechos de interés para los habitantes de estos 17 municipios del norte antioqueño. Andrés Felipe Zuluaga, Wilder Restrepo, Julián Bedoya, María Noemi Ríos, más un equipo de corresponsales que está en los municipios. Les damos la bienvenida, otra nueva emisión para hablar de temas de región. Buenas tardes, Andrés.
2: Buenas tardes, María, qué bueno saludarte en una emisión más de Sintonía Norte. Y así es un gusto volver a estar contigo, que nos estás acompañando en esta emisión después de una pausa larguita en cada uno de nuestros noticieros, pero qué bueno para que volvamos a conversar de las historias cercanas de nuestra región. Le agradecemos a todo este equipo de trabajo que nos permite llegar a sus hogares a través de 15 medios de comunicación, 12 emisoras, 3 canales de televisión, que cada viernes nos permiten poder contar todas estas historias del norte de Antioquia.
1: Así es, Andrés. Para hoy, como siempre, tenemos noticias relacionadas con el orden público, tenemos noticias sobre lo que acontece en las administraciones municipales, en toda la parte administrativa, en el sector público, pero también tenemos historias y noticias que nos llegan de la agenda ciudadana, de esas opiniones, de esos comentarios, de esos temas de los que quieren hablar los habitantes de nuestra región y que cada 8 días, con la ayuda de los corresponsales en los distintos municipios, traemos para que sea un tema de conversación. Gracias a quienes se conectan a través de la radio, también estamos a través de nuestra señal de Facebook Live y estamos en YouTube. Nos pueden encontrar también en www.redenorte.org, señal en vivo, y aquí estamos entonces para dar paso a esas historias y noticias que hoy estarán durante los próximos minutos en Sintonía Norte.
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2: 7.200 millones cuesta el nuevo resonador magnético que llega al hospital de Yarumal.
1: Temporada seca agudiza problemas de contaminación en la quebrada El Hato del municipio de San Pedro.
2: Capturan a alias Seba, señalado de liderar una red de extorsión en Santa Rosa, Don Matías y Entre Ríos.
1: Soldado resultó herido tras operativos de desactivación del artefacto explosivo improvisado instalado por actores armados ilegales en la vía al municipio de Ituango. El eje vial continúa cerrado.
2: Campamento invierte 1.023 millones en la reconstrucción de su relleno sanitario.
1: 40 empresas y más de 700 deportistas participan estos días en las Olimpiadas Empresariales en Don Matías.
2: Angostura será la sede del Consejo Subregional de Turismo este próximo jueves.
1: Alcalde de Santa Rosa, Bernardo Molina Granda, asume como presidente de la provincia Río Grande.
2: Corantioquia abre convocatoria para restauración ambiental y fortalecimiento de acueductos en 80 municipios.
1: Murales cuentan historias en el municipio de Santa Rosa de Osos. Comenzamos Sintonía Norte, la fuerza de las historias cercanas. Gracias por estar conectados con esta emisión.
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1: Antes de comenzar con las notas y las historias que tenemos para nuestros oyentes y para quienes siguen esta conexión a través de los canales y la señal de Facebook Live, vamos a dar un pasoncito, Andrés, por los municipios. Vamos a conectarnos con algunos de los corresponsales y comenzamos por la vertiente de Chorros Blancos. Vamos a ver cómo está la señal de Santiago Roldán desde la emisora Campamento Estéreo. Bueno, por allí tenemos dificultades con esta conexión. Vamos a ver cómo está la conexión con el municipio de Don Matías, John Freddy Sepúlveda, desde La Voz de Don Matías. Hola, John Freddy.
9: Saludos, compañeros, ¿cómo están?
1: Bueno, tenemos inestabilidad en esta señal. Hola. Vamos a intentar la comunicación con ellos más adelantico. Vamos a ver, a intentar con Cerro Azul, en el municipio de Yarumal. Pacho.
10: María Nani, buenas tardes, ¿qué tal? ¿Cómo estamos? ¿Hay buena conectividad desde la capital del norte?
1: Sí, señor, sí. Te vemos y te escuchamos muy bien. ¿Cómo estás, Pacho?
10: Ah, bueno. Un saludo, ya saben, total, lleno de activos desde Yarumal, que en este momento precisamente está de fiesta en un tremendo desfile, apertura de su Semana de la Cultura, versión número 34.
1: Que bueno, más adelantico hablamos de eso y de otros temas que tienen que ver con la salud en el municipio de Yarumal.
2: Así es, más adelante tendremos notas desde esta localidad. ¿Y qué tal si arrancamos?
1: Intentamos de nuevo con corresponsales, vamos con Campamento, Andrés.
2: Santiago, desde el municipio de Campamento, Santiago, ¿nos escuchas? Bueno, como que todavía tenemos problemas con Santiago. Y también a Freddy, con Freddy Sepúlveda, desde el municipio de Don Matías, desde La Voz de Don Matías. Freddy, bienvenido.
1: Bueno, está un poco inestable esta conexión de internet el día de hoy, que es la que nos permite hacer este enlace con los municipios de la región, pero entonces comencemos de una vez con noticias del municipio de San Pedro.
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2: Siendo las 12:09 del mediodía, comenzamos con información, como lo decía María, desde el municipio de San Pedro de los Milagros, porque la temporada seca agudiza la contaminación de la quebrada El Hato en esta localidad, ya que habitantes de la zona urbana y que transitan cerca a este afluente del municipio, pues han manifestado la preocupación por los malos olores, las capas de materia orgánica en distintos colores en el espejo de agua y también el aumento de mosquitos por contaminación.
1: Bueno, tenemos opiniones de los vecinos de la quebrada El Hato, que pasa por la zona urbana del municipio, pero también tenemos testimonios de la parte institucional. El secretario de Agricultura y Medio Ambiente del municipio también dijo qué es lo que está pasando y de pronto cuáles son como soluciones a futuro.
2: Desde el municipio de San Pedro de los Milagros, Johan Arroyave pues hizo un recorrido por estas zonas y también, como lo decías, habló con el secretario de Agricultura para contarnos un poco sobre esta situación en San Pedro de los Milagros.
11: ¿Qué tal? Muy buenas tardes para ustedes y para las personas que nos ven y nos escuchan a través de las plataformas digitales y también de la red de emisoras. Como usted lo menciona, pues ha venido creciendo la inconformidad entre los habitantes de San Pedro de los Milagros, especialmente para las personas que transitan cerca del cauce de la vereda El Hato por los altos olores que se han venido presentando en los últimos días, sobre todo en esta temporada seca. Estuvimos conversando con ellos, nos contaron sus inconformidades y también con la figura de gobierno, con el secretario de Agricultura de San Pedro de los Milagros, quien nos manifestó que en este momento existe una mesa ambiental con la cual han venido también tratando de dar soluciones a esta problemática. Escuchemos la nota. Habitantes y personas que transitan por el sector de la quebrada El Hato en San Pedro de los Milagros han manifestado su preocupación por los malos olores que se presentan, especialmente durante los días de verano. La disminución del caudal hace que se acumule material en la quebrada y con las altas temperaturas el olor se vuelve más fuerte. Una de las personas que vive de cerca de esta situación es Lady Joana Mesa Zapata, quien transita diariamente por este sector y afirma que cada vez es más complejo soportar los malos olores.
12: Muchas veces cuando paso por acá se nota como una capa verde y no sé si eso es popo de marrano o qué es, y huele súper maluco, la verdad. Yo que paso todos los días por acá, es súper incómodo el olor. Imagínense para las personas que viven por acá cerca, me imagino que es mucho más maluco. Y el tema de los mosquitos obviamente también es incómodo, aparte de ser peligroso. Y muchas veces eso queda represado, no se lo lleva la corriente y es mucho más incómodo porque se vuelve mucho más fuerte el olor. Cada que uno pasa, el olor se hace mucho más fuerte. La verdad sí deberían de ponerle como más cuidado, más atención a ese tema porque es muy incómodo el olor. Y obviamente es perjudicial para la salud y más que todo para las personas que viven acá en el sector.
11: La molestia también la han expresado habitantes de sectores cercanos. Kelly Areiza Muñoz, quien vive en el barrio Marianito y pasa diariamente por la quebrada, asegura que el problema no solo está relacionado con el olor, sino también con la apariencia del cauce y la presencia de insectos.
13: Es un olor muy, muy feo y aparte también hay mucho mosco y el olor es horrible. Aparte que la quebrada se ve súper desagradable, pues demasiado desagradable. Pues yo pienso que con las enfermedades, porque pues eso es demasiada contaminación. Entonces creería que con las enfermedades, aparte esos olores todos los días ahí, resultan muy incómodos también para esas personas. Cuando llueve merma, pero es porque yo digo que hay más corriente, entonces al haber más corriente, barre con toda esa suciedad.
11: La situación, sin embargo, no es nueva. Ana Cecilia Sosa, quien vive en una vereda y también transita por este sector, recuerda que anteriormente encontraba una quebrada mucho más limpia. Su llamado apunta tanto a las empresas que tienen vertimientos autorizados como a la comunidad.
14: He pasado muchas veces por acá. Anteriormente la quebrada era muy limpia, súper, súper limpia, pero me parece pues que esto nos perjudica a todos, ya que son unos olores impresionantes, mosquitos y todo lo que se puede saber que pasa por una quebrada. Pues a mí me parecería que los primeros que deberían de no arrojar cosas que no se deben son los de Golanta, ¿cierto? O buscar otro sitio donde arrojar estas cosas. Pues yo diría que no es tanto como basuras y eso, sino lo que le echan propiamente a la quebrada, líquidos, que nos perjudican a todos, niños, ancianos y todo el que sea, porque esto no es, o sea, esto no es permitido. ¿Por qué? Porque de ahí depende las benditas enfermedades que tenemos, y más aquí en San Pedro de los Milagros, que tenemos mucho adulto mayor.
11: Frente a estas inquietudes, el secretario de Agricultura de San Pedro de los Milagros, Óscar Gallo Roldán, señaló que actualmente existe una mesa interdisciplinaria para hacer seguimiento a la situación y brindar soluciones a la comunidad.
15: En esta mesa se logró que la empresa Colanta, tanto también como municipio, tuviéramos unos términos de actualización para entregar esta agua a la fuente lo más limpia y segura. La empresa Colanta se ha comprometido en ese entonces de que en un año y medio iba a entregar una actualización de la planta. Esa entrega de esa planta debe estar casi que en vísperas. Vamos a tratar de que lo más pronto posible nos sentemos en una próxima mesa y nos entreguen datos y ejecución sobre el compromiso de esta planta. Esta planta, como ellos les decían, va a entregar mucho mejor y más capacidad de remoción de material. Eso esperamos, eso estamos monitoreando. Ellos también han estado en muy constante acompañamiento en horas, ayudando a limpiar la quebrada, también un monitoreo constante sobre este tipo de materia orgánica, de los cuales se va a tratar de que al menos se remuevan en lo más pronto posible para no generar nuestros problemas hacia la población. Por normatividad ambiental, las empresas que tienen vertimientos autorizados de entregar eso a la fuente de agua gris, es decir, agua ya tratada, según la norma, entre un 5, un 10, hasta un 15% de permisividad.
11: En sintonía con el norte de Antioquia, Johan Arroyave de La Voz de San Pedro de los Milagros.
1: Muchas gracias a Johan. Este tema de contaminación de la quebrada El Hato no es nuevo en San Pedro de los Milagros y se agudiza cuando tenemos menos lluvias. Hace pocas semanas hablábamos también de un problema de contaminación similar en una de las fuentes de agua del municipio de Don Matías. Y así por el estilo, ningún municipio se salva de problemáticas de contaminación como esta que vemos en el municipio de San Pedro de los Milagros y que sale a flote especialmente en estos días de menos lluvias. Ahora

0: problemáticas como, o agudiza problemáticas como esta, que sea entonces una oportunidad para volver el ojo a las fuentes de agua de nuestros municipios.
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2: Y de San Pedro de los Milagros continuamos con más información y nos vamos hacia el municipio de Yarumal, porque allí se están instalando, se está haciendo la instalación del nuevo resonador magnético en el hospital de este municipio, que tiene un costo de 7.200 millones de pesos.
0: Bueno, pues espera que más o menos en un mes esté habilitado el servicio con esta nueva ayuda tecnológica, luego de que se hagan las habilitaciones pertinentes para su instalación en el hospital.
2: Y esto se da gracias a un aporte que realiza el Ministerio de Salud por un valor de 6.000 millones de pesos y 1.200 que tendrá que adicionar el hospital para toda la instalación o adecuación necesaria de este resonador que llega a el hospital. Yo creería que uno de los hospitales más importantes de la subregión.
0: Sí, es el hospital más importante de la subregión porque atiende pacientes de diferentes municipios. Por eso le preguntamos a Pacho Moná, ¿qué podemos esperar los habitantes del norte frente a este nuevo servicio que se habilitará en pocas semanas en el hospital de Yarumal?
3: María, ¿qué se puede esperar? Imagínese usted lo que llega. Es un sueño que se ha tenido y a nivel regional tal vez se ha escuchado eso y diferentes gobiernos le han puesto la mirada. Por fortuna ha habido como un ambiente favorable y ha venido mejorando con muchos servicios. Y este es un sueño que hace parte de ese sueño de alcanzar el tercer nivel. Andrés, le cuento que es el único hospital de segundo nivel que hay en la región. Y con esto dicen en voz baja, aunque los entendidos también comentan que es muy difícil alcanzar un tercer nivel, pero en voz baja dicen que vamos hacia ese servicio. Y ya María y los oyentes deben saber, y será tema para conocer qué servicios presta un tercer nivel, porque para ir de la región a la ciudad de Medellín, que está congestionado, los hospitales y en fin, es una de las cosas a la que se le está apostando. Ahí entonces la importancia. Les agrego y después yo creo que vamos a tener una nota, porque a la par con este resonador magnético se está construyendo algo parecido como a cuidados intensivos, lo hallan como precuidados, pero la ambición es que tengamos cuidados intensivos aquí en Yarumal.
0: Bueno,
3: y frente a lo que adelantaban entonces. Ya se están adecuando, en unos días se le entregará ya el local para que la empresa que es la Siemens venga ya a dar el visto bueno y hacerle la parte final para estrenar este servicio. Y para conocer...
4: Al hospital de Yarumal llega un resonador, el cual estará en funcionamiento en un mes aproximadamente, pues en el lugar en el que se instalará requiere adecuaciones de mucha exigencia, las que se adelantan en este momento. Preguntamos a la gente sobre este equipo, algunos no saben qué es, otros sí, como Arbey Elorza.
5: Es un resonador, es un aparato en el cual nos hacen la resonancia magnética donde nos cubre toda cualquier parte del cuerpo que usted necesite, algún examen, alguna prueba para su cuerpo, ahí se lo muestra inmediatamente. Esto para Yarumal es un gran avance en la salud, trae que este hospital va rumbo a buscar el tercer nivel que tanto lo hemos aspirado en Yarumal, que tanto lo necesita tanto Yarumal como todo el norte de Antioquia, para así evitarnos tanto viaje y tanto gasto a la ciudad de Medellín.
4: Javier Pacheco es radiólogo en el hospital, el especialista que conoce este tipo de equipos, quien explica qué es.
6: Bueno, resonador es un equipo que, trabajando con un gran campo magnético y con ondas de radio, nos permite hacer diagnósticos bastante complejos, de mayor precisión y con mayor calidad. A través de un proceso físico complejo, hacer diagnósticos por una excelente resolución de los tejidos, de tal forma que lo que no podemos diagnosticar bien

0: la ecografía, lo que no podemos diagnosticar bien con la tomografía, por esa excelente resolución que tiene el resonador, nos permite llegar a unos diagnósticos más precisos y por lo tanto brindarle a los pacientes atención y tratamiento más oportuno, efectivamente sí, en tecnología es de lo más avanzado que existe hoy día, por esa excelente resolución y nitidez que tiene de los tejidos blandos. De tal forma que muchas enfermedades o muchas patologías que no podemos detectar bien por ultrasonido, por ejemplo, que también es buena para los tejidos blandos, con la resonancia magnética, sí.
1: Sobre los costos del resonador, le preguntamos al gerente del hospital, Daniel Vergara, y esto respondió.
2: Bueno, es importante mencionar que este proyecto, obviamente por su envergadura y por ser el proyecto de mayor tecnología adquirido en el hospital, implicó una inversión por parte del ministerio correspondiente a 5.890 millones de pesos. Redondeando, son 6.000 millones de pesos que nos proporcionó el ministerio para el tema de la compra del equipo. Ya lo que corresponde a accesorios como silla de ruedas, monitores, máquina de anestesia, camillas, es un aparte, igualmente que el tema eléctrico, que sí correspondió pues como a nosotros, eso es una inversión cercana a los 1.200 millones de pesos y que corresponde pues al hospital. En su totalidad estamos hablando de que es un proyecto de más de 7.000 millones de pesos.
1: El gerente destaca sus especificaciones y lo que significa para la institución hospitalaria.
2: Pues para el Hospital Germán significa sin duda pues el mayor avance en términos de tecnología, de ayudas diagnósticas. Recordemos que hoy estaremos, mejor dicho, con un equipo que con las configuraciones que se requirió, es un equipo que Siemens, que es el pionero en la venta de resonadores de Latinoamérica, ha vendido dos equipos con estas mismas especificaciones en Antioquia, únicamente dos equipos porque son especificaciones muy robustas, y estamos hablando de que estamos a la vanguardia igual que el Pablo Tobón y pues Sura, que tiene inteligencia artificial.
1: Además, el gerente Vergara recuerda la trascendencia del resonador y del mismo hospital con el nuevo servicio que prestará.
2: Porque Yarumal se sigue consolidando como ese hospital de referencia, ya no solamente en el norte de Antioquia, sino un hospital esencial para dar la necesidad de atención a la población del departamento de Antioquia. Cada vez estamos recibiendo más pacientes, incluso del área metropolitana, que no logran satisfacer sus necesidades de salud en el Valle Aburrá y son remitidos hacia este hospital y asimismo en alrededor de 40 municipios. Con este resonador pues vamos a lograr desgravar esta situación para los pacientes e incluso para algunos pacientes del área metropolitana que requieran una resonancia de forma rápida y deciden venir acá al hospital de Germán.
1: Es de anotar que este equipo se trae por encargo y la empresa constructora se encarga de una parte de la adecuación y del montaje, en sintonía con el norte. Desde Cerro Azul Estéreo, Ferney Tapias.
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5: Continuamos con información en materia de orden público porque según las autoridades fue capturado alias Sebas, señalado de liderar una red de extorsión en Santa Rosa, Don Matías y Entre Ríos.
6: Así es, esto hace parte del reporte que realiza la policía según sus últimos resultados en los últimos días en la subregión. Adicional a estos hechos también se presenta la captura de otras dos personas en Don Matías que estarían ejerciendo este mismo delito de extorsión. Pero dejemos que sea Wilder Restrepo quien nos amplíe toda esta información en el último reporte de las autoridades con relación al orden público en el norte de Antioquia.
7: Resultados de la operatividad de las autoridades durante los últimos días en el norte de Antioquia. La policía capturó en Pereira a alias Sebas, señalado presuntamente de pertenecer a una estructura criminal dedicada a extorsionar a comerciantes y habitantes de Santa Rosa de Osos, Don Matías y Entre Ríos. Según la investigación, las exigencias ilegales generarían hasta 300 millones de pesos mensuales. En Entre Ríos, la policía capturó a un hombre señalado del delito de receptación tras ser sorprendido movilizándose en una motocicleta por el sector Vuelta Bonita en la vía a San Pedro de los Milagros, que figuraba como hurtada en el año 2021. En Don Matías, el Gaula de la policía capturó y aprehendió en flagrancia a dos personas por una presunta extorsión de 3 millones de pesos, exigidos bajo amenazas contra los familiares de la víctima. Durante una entrega controlada, fueron incautados dos celulares y 150 mil pesos en efectivo. En Campamento Antioquia, la policía recuperó una motocicleta que figuraba como hurtada tras verificar sus antecedentes durante labores de patrullaje y control. El vehículo reportado por hurto calificado ocurrió en el año 2025. Fue inmovilizado y dejado a disposición de la fiscalía. En este mismo municipio fue capturado en flagrancia un hombre por violencia intrafamiliar, tras agredir verbal y psicológicamente a su expareja, un adulto mayor y un menor de edad en condición especial. En Gómez Plata, la policía capturó en flagrancia a un hombre por lesiones personales, tras agredir con arma cortopunzante a un adulto mayor. El procedimiento fue dejado a disposición de la autoridad competente. En ese mismo municipio fue capturado otro hombre por lesiones personales, tras agredir a una mujer. La víctima recibió atención médica. En Belmira fue capturado un hombre por el delito de lesiones personales, luego de ser señalado de agredir físicamente a otro ciudadano en el parque principal. La víctima recibió atención médica y el capturado fue dejado a disposición de la fiscalía.
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6: Y continuando con más información de orden público en el norte de Antioquia, pues un soldado también resultó herido en las operaciones de desactivación de un artefacto explosivo que había sido instalado en la vía que comunica al municipio de Ituango, vía que continúa cerrada.
5: Así es, según información de la Cuarta Brigada, este artefacto explosivo improvisado fue ubicado en cercanía a la vereda Los Galgos y mantiene entonces interrumpido el paso hacia el municipio de Ituango. En su comunicado, la Cuarta Brigada también lamentó las lesiones que sufrió uno de los soldados que hacía parte de este equipo que intentaba desactivar este explosivo improvisado allí instalado. Indica este comunicado que el soldado fue atendido en primera instancia en el hospital del municipio de Ituango y esta mañana está siendo trasladado hacia otro centro de mayor complejidad vía aérea a la ciudad de Medellín. La Cuarta Brigada confirma que sigue haciendo presencia en esta zona, tratando de estabilizar las condiciones que permitan el tráfico, el tránsito normal de los habitantes desde y hacia el municipio de Ituango.
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6: Ya son las 2:28 de la tarde, nos vamos a un espacio comercial y continuamos con más información en Sintonía Norte, la fuerza de las historias cercanas.
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5: Estamos de vuelta en esta segunda parte de Sintonía Norte, emisión número 194 para este viernes 21 de agosto de 2026. Vamos ahora con información del municipio de Angostura, porque esta semana está prevista la realización en esta localidad del Consejo Subregional de Turismo.
6: Así es, específicamente el 27 de agosto se realizará este espacio que busca reunir a representantes de los municipios para hablar sobre el fortalecimiento y el desarrollo turístico de la región.
5: Esta actividad está programada en la Capilla Cristo Rey y contará con la participación de actores vinculados al sector turístico y representantes de las administraciones municipales.
6: Hasta ahora nos acompaña David Alejandro Ruiz Villegas, el ex coordinador de Turismo Sostenible del municipio de Angostura, con el que queremos ampliar un poco más esta información sobre este encuentro subregional. David, muy buena tarde, bienvenido a los micrófonos de Sintonía Norte, ¿cómo estás?
13: Muy buenas tardes para todas las personas que nos escuchan en la tarde de hoy.
5: Listo, David. Bueno, para comenzar hablando de la importancia de este evento subregional.
13: Claro que sí. Les cuento que es muy importante realizar este encuentro aquí en el municipio de Angostura, porque es una oportunidad para que toda la subregión visibilice el potencial en torno al turismo que existe en esta subregión del norte de Antioquia.
6: David, ¿cuáles serían esos principales temas que esperan ustedes abordar durante la jornada con los municipios participantes?
13: Bueno, les cuento que los temas en los que se van a abordar en este consejo son el tema de planificación turística, la articulación que debe existir entre los municipios de la subregión, el fortalecimiento de la oferta, la promoción de nuestros destinos, todo el tema de sostenibilidad, patrimonio, turismo de naturaleza y turismo cultural, así como todas las estrategias que garanticen que las personas beneficiadas sean las comunidades locales de cada uno de los municipios de la subregión.
5: David, pues indudablemente el turismo de nuestra región se ve como una alternativa, como un nuevo renglón económico que está en crecimiento, pero en foros o en actividades como este, ustedes plantean analizar también las problemáticas que llegan ligadas a un turismo que pronto no se hace bien planificado.
13: Es verdad, como usted lo acaban de decir, precisamente ese es el objetivo de estos consejos, dar a conocer las problemáticas o las necesidades que tienen los territorios para que la gobernación de Antioquia pueda tener esas actividades o estrategias que nos puedan ayudar a tener un turismo organizado y sostenible en el tiempo.
6: Hablemos un poco del municipio. Sabemos que Angostura pues cuenta con importantes atractivos naturales, culturales y patrimoniales. ¿Qué experiencias o iniciativas del municipio ustedes esperan compartir durante este consejo y qué aprendizajes también podrían llevarse los demás municipios?
13: Bueno, les cuento que el trabajo que se ha hecho aquí en el municipio de Angostura es la articulación con todos los actores que existen localmente, como parroquia, mercado campesinos, grupos organizados, y eso es lo que se pretende tener en este consejo. Una muestra de esa articulación que se ha tenido, y gracias a esa articulación es el resultado que actualmente tenemos del municipio de Angostura y que ha sido elegido para hacer esta tercera versión del Consejo Subregional del Norte de Antioquia.
6: Finalmente, ¿cómo están, digamos, trabajando ustedes para construir una oferta turística regional que permita, pues no solo a Angostura, sino también a los municipios del norte de Antioquia, pues trabajar de manera conjunta?
13: Bueno, la apuesta en esta pregunta es dejar de ver a los municipios individuales, es empezar a ver la articulación en la subregión y entender que no todos los municipios somos iguales, que uno puede ofrecer una propuesta diferente al municipio de Angostura y que cómo nos podemos articular en subregión y entender que el visitante actual busca es conocer esos atractivos que hacen a cada destino diferente. Es muy importante resaltar también que lo que se pretende con el turismo no es atraer visitantes masivamente, sino tratar de traerlos organizados, entender la capacidad de carga de cada uno de los municipios y, por supuesto, conservar esa tradición o esas costumbres que hacen de cada uno de los municipios un pueblo independiente y diferente al otro.
5: Importante eso que usted nos acaba de decir, David. Finalmente, ya todos los municipios confirmaron su participación.
13: Bueno, desde la gobernación de Antioquia, ellos hacen la invitación a cada uno de los municipios. La invitación es para que nos visiten los coordinadores, alcaldes o emprendedores en torno al turismo, para que estén en este consejo del próximo jueves y realicen la inscripción previa. Es muy importante hacer énfasis en esta inscripción, ya que la necesitamos para los temas logísticos.
6: Bueno, a David, coordinador de Turismo Sostenible en Angostura, muchísimas gracias por acompañarnos, por estar con nosotros en Sintonía Norte.
13: No, a ustedes muchas gracias por el espacio y los invitamos a que visiten toda la subregión del norte de Antioquia y por supuesto el municipio de Angostura.
14: Belmira, 9:32 de la mañana.
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6: Siendo ya las 12:36 en minutos de la tarde, continuamos con más información en Sintonía Norte y ahora nos vamos hacia el municipio de Campamento, porque allí se están invirtiendo más de 1,000 millones de pesos para la reconstrucción de su relleno sanitario.
5: Andrés, son exactamente 1,023 millones de pesos y avanzan las obras de reconstrucción y adecuación de este relleno sanitario.
6: Ubicado en una de las zonas rurales de este municipio, conocido como la vereda Los Ranchos, pues el proyecto contempla la reapertura del vaso 1 autorizado por Corantioquia.
5: La ejecución está a cargo de la empresa de desarrollo territorial de Yarumal y el norte de Antioquia. La administración municipal indicó que las obras no generarán incremento en la tarifa del servicio de aseo para los usuarios y señaló además que de acuerdo con la proyección actual, el relleno podría comenzar a recibir residuos del municipio durante o a partir del próximo año.
6: Escuchemos el siguiente reporte que nos entrega Santiago Roldán desde el municipio de Campamento, de esta obra que ya avanza en un 20%.
15: Continúan avanzando las obras de reconstrucción y adecuación del relleno sanitario de Campamento, un proyecto que busca mejorar el manejo y la disposición final de los residuos sólidos bajo las condiciones técnicas y ambientales requeridas. Para conocer de primera mano cómo avanzan los trabajos que se han realizado hasta el momento y qué se espera para la culminación del proyecto, hablamos con Carlos Andrés Guzmán, funcionario de la UMATE del municipio de Campamento.
16: El proyecto del relleno sanitario consiste en la reapertura del vaso 1 del relleno que está licenciado por Corantioquia. La idea es que los residuos sólidos del municipio no se depositen en la pradera, sino en el municipio de Campamento para mejorar las condiciones económicas y de prestación de la empresa o la dirección de servicios públicos. Estamos en un 20% aproximadamente en obras preliminares de escapote y de excavación y las obras preliminares de cerramientos y caseta pues de para guardar los materiales del proyecto. La inversión total es de 1,023 millones aproximadamente, un 81% es aportado por la Corporación Autónoma Regional del Centro de Antioquia, Corantioquia, un 19% por el municipio de Campamento. La empresa de desarrollo territorial de Yarumal y el norte de Antioquia es la encargada de ejecutar las obras de intervención. La idea de este proyecto es mejorar las condiciones de aseo del municipio de Campamento. También se va a hacer una planta de tratamiento de lixiviados para descontaminación de la parte cuando llueven en los residuos sólidos. Es una gran obra ambiental para el municipio.
15: La reconstrucción del relleno sanitario no solo representa una mejora para la infraestructura, sino también una oportunidad para fortalecer el manejo de los residuos y contribuir al cuidado del medio ambiente. Por eso quisimos conocer la opinión de la comunidad y sus expectativas frente a los beneficios que traerá este proyecto para el municipio.
17: Mi nombre es Lizdey Hernández, soy habitante del municipio de Campamento. Yo no tenía conocimiento de este proyecto, pero me da mucha alegría de que hayan tenido en cuenta Campamento, ya que Campamento es de bajos recursos y este proyecto beneficiaría a todo un municipio. Considero que esta obra beneficia mucho a Campamento, si bien acá los residuos se manejan bien, pero es muy importante tener un relleno sanitario propio. Es muy importante, ya que así sería más fácil tener todo bien adecuado y un municipio más limpio, teniendo en cuenta que esto traería un beneficio para el medio ambiente.
15: Uno de los interrogantes que también existe entre la comunidad está relacionado con la inversión que se realiza en este proyecto y el impacto que podría traer posteriormente en el costo del servicio de aseo. Por esta razón, consultamos con Pedro Muñoz, director de servicios públicos de la administración municipal.
18: Los usuarios no tendrán ningún incremento en su factura por estas obras, ya que es una obra que se realiza exclusivamente con recursos de Corantioquia y el municipio de Campamento. Para el tema de las tarifas de aseo, es la CRA, la Comisión de Regulación de Agua Potable y Saneamiento Básico, la que regula, la que pone la regla, la que define la regla, los topes, los costos y los marcos tarifarios generales que se aplican en todo el país. Entonces, nosotros como municipio estamos atentos al nuevo marco tarifario que se implementará en todo el país el próximo año. Pero respecto a estas obras, ningún usuario de servicio de aseo tendrá ningún incremento.
15: Además de conocer la inversión y los trabajos realizados, es importante saber cuál será el impacto ambiental de esa intervención y qué medidas se están implementando para garantizar un manejo adecuado de los residuos.
16: La idea es que tenga todos los filtros y todas las geomembranas que por ley deben tener unos rellenos sanitarios. El anterior vaso no tenía todas estas obras y también tiene una planta de tratamiento de lixiviados para la descontaminación de las aguas residuales que caen del relleno sanitario. Las medidas para garantizar el adecuado disposición final de residuos sólidos en el municipio es llevar a cabo pues la implementación del PEGIRS, del Plan de Gestión Integral de Residuos Sólidos. La idea es que la gente se pare mejor en la fuente para que lleguen menos residuos ordinarios a los sitios de disposición final, que en el caso nuestro es en la pradera, pero en un futuro, iniciando el otro año, va a ser en el relleno sanitario del municipio Campamento, ubicado en la vereda Los Ranchos.
15: La reconstrucción del relleno sanitario representa una obra fundamental para el municipio, no solamente por la necesidad de contar con un espacio adecuado para la disposición final de los residuos, sino también por el compromiso con el cuidado del medio ambiente y la salud pública. En sintonía con el norte, desde la emisora Campamento Estéreo, informó Santiago Roldán.
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6: Y en Noticias del Altiplano Norte tenemos información que nos llega desde el municipio de Don Matías, porque durante estos días se ha estado desarrollando las Olimpiadas Empresariales, un evento que ha convocado a más de 40 empresas, 48 en específico, y 700 deportistas que hacen parte de todas estas justas deportivas. Pero para hablar sobre eso, nos conectamos de nuevo con Freddy Sepúlveda, de La Voz de Don Matías. Freddy, muy buena tarde. ¿Cómo van esas Olimpiadas Empresariales allí en Don Matías?
19: Saludo de nuevo para todos ustedes. Sí, van estas Olimpiadas muy movidas. Les cuento que los diferentes encuentros deportivos se realizan en las horas de la noche y eso hace que los escenarios deportivos estén muy, muy aglomerados. Es decir, mucha gente participando también.
6: Bueno, parece que tenemos problemas de conexión con Freddy. Desde Don Matías, nos vamos entonces con este informe completo, un evento que se viene desarrollando desde el año 1996 y que convoca a todos los sectores empresariales de esta localidad del norte de Antioquia.
20: La industria de la confección es el primer renglón económico del municipio de Don Matías y es el personal de las fábricas de confecciones los que más participan en las Olimpiadas Deportivas y Empresariales, certamen deportivo que comenzó el pasado sábado. La fábrica de confecciones Santi Jeans es una de las tantas empresas participantes. Al respecto nos habla su administrador Santiago Muñetón.
21: Bueno, principalmente fueron ellos mismos los que quisieron participar. Ellos mismos me dijeron a mí para que los metiera pues en las Olimpiadas, porque es un espacio donde se liberan más un poco de esa carga del trabajo, de estar todo el día sentados en una máquina, de estar muy pendientes de que todo salga bien. Entonces es un espacio que los motivas a desestresarse de esa rutina.
20: Por su parte, el confeccionista Libardo Yepes nos dijo que aunque su empresa no está participando, las jornadas deportivas son muy importantes para el sector productivo.
22: La verdad no estoy participando porque hay varios motivos. La primera, pues la empresa mía tiene muy poco personal y segundo, la inestabilidad también del personal no permite uno conformar grupos estables que le den a uno la posibilidad de hacer parte de estas Olimpiadas Empresariales.
20: Las Olimpiadas Empresariales en Domatías se iniciaron en el año 1996. Duvernay Pineda, coordinador de deportes del municipio, manifestó que en el certamen deportivo no solo participan las empresas de confección.
0: Ya ajustamos 25 ediciones de las Olimpiadas. Este mes irán hasta el 3 de octubre, el domingo donde inician las fiestas en nuestro municipio. Contentos y motivados por la participación de las empresas, son 48 empresas, estamos hablando casi de entre 700 y 750 participantes, tanto hombres como mujeres, empresas de todos los gremios, instituciones, clubes, agremiaciones. Estamos muy contentos con la participación.
20: De las disciplinas deportivas que se tienen, también nos habló.
0: El día domingo se comenzó con fútbol 5, fútbol 7. Recordemos que hay deportes que son muy recreativos también, tanto competitivo como recreativo. Tenemos fútbol A competitivo, fútbol B recreativo, 5A competitivo, 5B, fútbol 5B recreativo. También tenemos baloncesto, tenemos voleibol, tenemos futsala, tenemos 8 equipos en futsala femenino y es una motivación.
20: A propósito, hablamos con algunos participantes y esto nos dijeron.
1: Mi nombre es Andrés Márquez, trabajo en la empresa Prointex. Participo en lo que es futsala, fútbol 5 y fútbol 7. La motivación es como trabajo en equipo, como desempeñarse lo que es en el fútbol, el talento que cada persona tiene y bueno, hacerse reconocer un poco nacional o internacionalmente.
2: Mi nombre es Diana Morales, de la empresa Santillín y operaria de dos agujas. Voy a participar en voleibol y micro. Me gusta mucho ya que es un espacio para recrearnos, para divertirnos, para salir del confort y se siente más el compañerismo ya que estamos en un espacio donde es la alegría.
23: Buenas, mi nombre es José David Pertura, cargo soy auxiliar de muestra acá de la lavandería Proites. Hola, motivación no solamente mía, sino del equipo, como de los empleados acá de la empresa. Fue para, o sea, integrarnos más como compañeros, ya que la empresa maneja dos horarios, entonces para integrarnos más, para conocernos más y compartir más con uno con otros.
20: De acuerdo con Diana Franco, auxiliar en el sistema de seguridad y salud en el trabajo, los beneficios que les trae a los empleados estas jornadas deportivas son muchos.
24: Muchísimos, es algo demasiado importante, por lo cual incluso desde la administración intentamos fomentar mucho como que los colaboradores participen siempre de todo esto, por la movilidad, por el tema de salud, por también obviamente compartir espacios diferentes. Llegan a un espacio donde obviamente a través del deporte encuentran risas, compañerismos, hacen cosas diferentes.
20: En sintonía con el norte antioqueño, John Freddy Sepúlveda Betancur, desde la voz de Matías.
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5: Muchas gracias a John Freddy por este informe de las Olimpiadas de la confección allá en el municipio de Don Matías. Y nosotros ahora vamos con información también para la región que tiene que ver con el tema ambiental, porque Corantioquia tiene abierta una convocatoria para restauración ambiental y fortalecimiento de acueductos en 80 municipios.
6: Así es, esto hace parte de una convocatoria que se desarrolla en toda la jurisdicción para apoyar las acciones de restauración ambiental y fortalecer los sistemas de acueductos rurales y comunitarios.
5: La convocatoria contempla dos líneas: la restauración de 69 hectáreas con especies nativas, la instalación de unos 6.000 metros de cercas y además el fortalecimiento de 32 sistemas de acueducto que recibirán kits técnicos, señalización y también capacitación.
6: Pues la iniciativa busca contribuir a la protección de las fuentes de agua, la recuperación de suelos degradados y también el fortalecimiento de la gestión comunitaria con el recurso hídrico.
5: Bueno, mucha atención porque las postulaciones están abiertas hasta este 25 de agosto y los resultados serán publicados el 11 de septiembre.
25: Desde Corantioquia tenemos una invitación importante para ustedes. Invitamos a las administraciones municipales, propietarios de predios, organizaciones comunitarias, juntas de acción comunal, juntas administradoras de acueducto y otros actores estratégicos a postular sus predios o sus sistemas de acueducto comunitario para participar y desarrollar acciones en restauración activa o pasiva y el fortalecimiento de sus sistemas de acueductos. Estas organizaciones pueden enviar su postulación hasta el 25 de agosto siguiendo los lineamientos y requisitos publicados en nuestra página web.
5: Bueno, pues a veces los sistemas de acueductos veredales no tienen suficientes recursos para implementar acciones de protección de las microcuencas. Uh-huh. Esa es una buena oportunidad. Aquí, a través de estas convocatorias, se puede acceder a recursos que faltan mucho en los sistemas de acueducto. Por aquí repetimos entonces el teléfono para que los interesados se comuniquen y pidan más información. El 321-771-7645. Recuerden, convocatoria habilitada solo hasta el 25 de agosto.
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6: Ya son las 2:52 de la tarde, nos vamos hacia el municipio de Santa Rosa de Osos, porque allí a través de una propuesta, a través de murales urbanos, pues se realza la historia del arte de esta localidad.
5: Así es, en Santa Rosa últimamente las paredes cuentan historias. Las calles de este municipio empiezan a embellecer con murales que representan los mitos, las leyendas, la vida campesina, la vocación ganadera, pero también personajes históricos muy sobresalientes también en el ámbito de la cultura que tenemos en Santa Rosa.
6: Pues, ¿de qué se trata esta iniciativa? Saludamos en este momento a Milton Arbeláez, que está en el municipio de Santa Rosa y que ha hecho un recorrido por estos murales que ya están terminados. Milton, adelante, cuéntenos sobre esta iniciativa.
4: Compañeros, oyentes, televidentes, buenas tardes. Así es, a las 12:52 de la tarde yo los saludo desde Santa Rosa de Osos, acá en la meseta de este bello norte antioqueño. Es una estrategia liderada por la administración municipal, pero que está en manos de artistas santarrosanos. Y como bien ustedes lo manifestaban, es resaltar, también mostrar esos mitos y leyendas que se han escuchado en este municipio, pero esa vida cotidiana, cómo empezó esos vecinos, cómo se compartían la leche en 1968, 1970, y luego pues conocer todos esos artistas santarrosanos, escritores, poetas y por supuesto músicos. Veamos entonces el siguiente informe de esta transformación urbanística que vive el municipio de Santa Rosa de Osos.
7: Mucho arte se ven por estos días las calles de Santa Rosa de Osos, murales que recrean sus mitos y leyendas, la vida campesina y algunos de los personajes más representativos de esta localidad.
8: Me parecen excelentes, estos muchachos Oscar son unos artistas completos y yo creo que deben ser los próximos notables para Santa Rosa, excelentes, excelentes artistas.
9: Dividiendo la historia urbanística de Santa Rosa, porque antes teníamos un paisaje triste, cemento, y ellos han llenado de vida y de historia el paisaje de nuestro pueblo.
7: En estas obras también quedan plasmadas la idiosincrasia de Santa Rosa de Osos, su diario vivir, la vocación ganadera y diferentes elementos que hacen parte de la cultura. Un recorrido por las calles que invitan a detenerse y descubrir cada detalle.
10: Son murales en 3D que tienen un proceso de construcción desde con alambre, cemento, color, y está basado en lo que tiene que ver toda la cultura santarrosana, su mitología, el arte, sus frutos, sus pájaros, todo lo que tiene que ver con el pueblo como tal.
7: Hasta el momento, la intervención se concentra en la calle Real y en la calle del Palo, pero la intención es que el proyecto continúe creciendo, que se vinculen más artistas santarrosanos y que poco a poco las fachadas del municipio incorporen expresiones de arte y cultura.
11: Ahí lo que surja, eso que surge no es que nos lo estemos, comillas, inventando, no es nuestra pretensión, sino de cómo vamos interpretando la historia santarrosana y a partir de ahí elaborar procesos plásticos en los muros de estas dos vías principales.
7: Entre los murales también aparecen figuras como Porfirio Barbajacó, Marco Tobón Mejía y el padre Santiago Calle, personajes que desde diferentes ámbitos han dejado huella en la historia de este municipio, reconocido como la Atenas Cultural del Norte.
5: Bueno, y con estos... con estos murales, Santa Rosa hace honor precisamente a ese apelativo. Qué bueno que abramos espacio, Milton, para hablar de temas de la cultura, que tanto nos gusta y que no siempre tenemos espacio para hacerlo. Cuéntenos qué tal recibe la gente, el ciudadano común y corriente, digamos, esta transformación que se está haciendo en Santa Rosa a través del arte. ¿Cómo lo ve la gente?
4: Lo manifestaba Noemí con las buenas tardes, lo manifestaba precisamente un ciudadano que entrevistábamos. Hay un antes y hay un después de todo el urbanismo de Santa Rosa de Osos, de pasar de unas calles frías, de unas calles que no contaban mucha historia, a contar todo, hasta esos mitos y leyendas, un sacerdote, un padre sin cabeza y otros elementos que hemos vivido por allá en diferentes barrios. Entonces, de verdad que la gente también... está muy contenta con esta intervención artística que se está realizando. Hay algo muy importante y es que se espera que el proyecto pues sea mucho más grande, que todas las fachadas de este municipio puedan contar también esas historias y que no solo sea este proyecto pues de la calle Real y la calle El Palo, sino que se vaya llegando a diferentes barrios. Como se manifestaba también ahorita en esta emisión, la idea es que el norte siga creciendo también en ese turismo responsable, en ese turismo que llegue muchos más personas de todo el departamento Colombia, inclusive extranjeros, y de esta forma también se ayuda pues también a atraer estas personas.
5: Milton, ¿quién decide qué historias se plasman en esos murales? ¿Qué personaje, qué mito, qué leyenda, qué costumbre? ¿Eso quién lo decide?
4: Son dos artistas santarrosanos, lo veíamos en la nota, los llaman aquí los Oscar Obed y Oscar, entonces son ellos, Oscar Peña, son ellos los que deciden, son personas, son artistas que toda su vida se la han pasado, por supuesto, investigando, conociendo de lo que sucede con el arte en este municipio, y ellos han plasmado precisamente toda esa información, todo ese conocimiento. Ellos son profesionales como tal, y van ahí entonces resaltando también entonces eso. Son ellos dos los que van mostrando entonces esa historia.
5: Pues ya habíamos ido a Santa Rosa y nos parecía muy lindo, pero verlo en imágenes también se ve mucho más y ratifica pues esta buena transformación que está teniendo el municipio. Gracias, Milton, y hasta una próxima oportunidad.
4: A ustedes en estudio, muy buenas tardes. Y...
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6: Ya vamos llegando al final de Sintonía Norte, pero continuamos con información del altiplano norte de Antioquia y también que tiene que ver con el municipio de Santa Rosa de Osos, porque el alcalde de esta localidad, Bernardo Molina, pues fue elegido como el nuevo presidente de la asociación de la provincia Río Grande.
5: Así es, Andrés, pues el día de ayer, precisamente jueves, en el municipio de Belmira se llevó a cabo un encuentro más de las personas o de los representantes que hacen parte de la provincia del Río Grande, que es una de las figuras de planeación que tenemos activa en el norte de Antioquia. Uh-huh. Tenemos dos, la bioenergética del norte y esta, que es la provincia del Río Grande, en la que confluyen estos cinco municipios del altiplano. El alcalde de San Pedro de los Milagros, Danilo Álvarez Rodríguez, fue el primero en presidir esta provincia. Él tuvo a su cargo echarla a andar, uh-huh, que comenzara a caminar. Ya en este segundo año, pues fue elegido para este cargo el alcalde del municipio de Santa Rosa de Osos, Bernardo Molina Granda. Bueno, seguimos al tanto de lo que pase con esta figura de planeación de nuestra región. Seguimos al tanto de lo que pase con ellos. Por lo pronto, escuchemos lo que dijo el nuevo presidente de la provincia de Río Grande.
13: Bueno, mi nombre es Bernardo Molina, alcalde de Santa Rosa. Yo he tenido hoy la confianza de nuestros alcaldes amigos de San Pedro, de Elmira, Entre Ríos y Matías, para dirigir por un año, el año que hoy empieza, hasta el año 2027, la provincia de Río Grande. La provincia de Río Grande tiene muchos retos. Primero, es una zona prodigiosa, la que tenemos, llena de agua, llena de leche y llena de gente buena, llena de religiosidad, de una fe inmensa. Pero hay unos retos tremendos también. Nosotros tenemos mucha gente pobre y vulnerable. Segundo, nosotros nos falta industrializar todo lo que producimos. La papa no está industrializada, o Amate y Árbol tampoco. Tampoco está industrializado, por ejemplo, el cerdo. No tenemos dónde venderlo y el precio del cerdo se va al piso. Hay que buscar zonas para comercializar todos estos productos. Y segundo, para agregarle valor a cada uno de ellos. Eso es lo que estamos procurando. Y tercero, tener unas vías en buen estado, tener unos servicios públicos en buen estado, un sistema de salud y educación en buen estado. Tenemos una gran unidad de estos 5 municipios del norte cercano. Hay que aprovecharla. Primera vez yo creo que estamos tan unidos por encima y trascendiendo los criterios políticos y criterios de otra índole. Solamente nos une el bien común, nos une el progreso de la región y nos une este norte tan querido que tenemos.
6: Bueno, con esta información sobre el nuevo presidente de la provincia Río Grande, finalizamos esta emisión. Qué bueno haber estado de nuevo contigo, Marino.
5: Qué rico volver a Sintonía Norte. Estuve unos días de descanso, pero aquí estoy de nuevo con esta tarea, con este gusto que además es una responsabilidad resumir para ustedes las noticias de la región cuando hoy tenemos acceso a tantos canales, a tantas noticias, a tantos contenidos. Es una enorme responsabilidad resumir para ustedes hechos de interés desde diferentes sectores para que ustedes sepan lo que está pasando en el norte de Antioquia. Es una manera, es un aporte a través del cual esta Asociación de Medios de Comunicación de la Región le aporta a la integración del territorio. Volvemos el próximo viernes.
6: Así es, nos encontramos el próximo viernes con otra emisión de las historias cercanas, Sintonía Norte. Y a ustedes muchísimas gracias, como siempre, por cumplir esta cita con nosotros.
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1:10 de la tarde, mi gente bella, ¿dónde están todos mis oyentes que a esta hora están conectados con nosotros? Oigan eso, por Dios, la buena manera de empezar con esto que es A Todo Ritmo. Un espacio donde la energía está full, la energía la tenemos al 100, disfrutando de todos y cada uno de esos géneros. Acá no es solo que merengue, o acá no es solo pop, no. Acá no es solo reggaetón, no. Y eso que sin embargo van tres géneros ahí. Acá le sonamos a usted un merengue, una salsa clásica, una salsa romántica. Le sonamos reggaetón. Le sonamos rock, le sonamos pop. Bueno, le sonamos lo que usted quiera que le sonemos a esta hora con todo el gusto. Y como muestra de que esto es A Todo Ritmo, empezamos por acá con una fusión, una colaboración entre el gran Omar Geles, este señor artista que bueno, ya nos dejó, pero que dejó un gran legado con decirles que él del gremio, del género, del vallenato, con una canción, uno de los papás del reggaetón, de ese reggaetón clásico, Chao Amor, un reggaetón con esas notas del acordeón ahí, él fue pionero, si bien hay varias canciones en la actualidad que son así, él fue el pionero, él fue el que dijo, vengan para acá muchachos, vamos a hacer un reggaetón con acordeón.

Bueno, a esta hora vamos a disfrutar de lo mejor de los géneros, donde me dejan, por ejemplo, una bachata bien buena, bien sabrosa a esta hora, ¿cierto? Ay, a esta hora, como dicen por ahí, la bachata, un, dos, patica, un, dos, patica. Bailando y disfrutando de esa buena música, de esa buena bachata con el rey de la bachata, Romeo Santos. No, Davison, ¿sabes qué? Yo soy más como de la salsa. Ah, usted es de la salsa. Pues miren por acá esta que también se las voy a sonar.

No, no, no, mi gente bella, esto se va a poner, es muy bueno. Sí, ya está bueno, se va a poner muy bueno. Por eso a esta hora sean todos bienvenidos a esto que es A Todo Ritmo de Briseño Estéreo, la 105.4 FM, la radio que te complace, suena a esta hora. Chao, amor de la gente de Omar Geles en la 105.4 FM.

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0: Me la paso alegre y disfruto la vida. Así es, a esa hora, en Briseño Estéreo, en eso que es A Todo Ritmo. Disfrutamos la vida y pasamos alegres con lo mejor de la música variada.
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0: Por eso aprovecho de cada momento. Ay, Dios mío, bendito. Suena una buena norteña a esa hora. Sí, de por sí esa música que ha venido sonando hasta el momento ha estado subiéndonos la energía al 1000. Qué mejor que una buena norteña a esa hora para subirle a uno los ánimos. Mi último deseo, una canción que si bien es muy usada a la hora de despedir a los muertos, a la hora de despedir a los muertos, a esos seres queridos, que es una canción que dice que el día en el que yo muera, no lloren, celebren, échenme bucanas, échenme en licor. Mi último deseo es ese. Una canción que aparte de eso también nos recuerda que la vida es corta y que la debemos disfrutar hasta el día de la muerte. Incluso después de la muerte hay que gozarla. ¿Cómo así, Davison, que después de la muerte hay que gozarla? Ah, sí, claro. Por ejemplo, yo digo, yo puedo estar ahí en ese ataúd, yo ya no puedo estar, pero quiero que ustedes estén celebrando, que no estén tristes, hombre, y la muerte tampoco es para que nos pongamos tan mal, por eso hay que gozar y disfrutar.

Así es, hay que disfrutarla como más nos gusta y acá como nos gusta, pues con Briseño Estéreo, ¿sí o no? Bueno, mi gente, bien animados, pues ahí a través del 310-500-5344 a esta hora puede pedir el tema que usted desee. Por acá les voy a colocar también un rock, no ha sonado rock, les voy a traer un rock, pero un rock de esos livianos. Ya después de esta canción que nos sube la energía, vamos con un rock que nos tranquiliza un poco y es Mujer Amante de Rata Blanca.

Bueno, tenemos un reporte de sintonía de esta hora. Me dicen por acá, hola Davison, ¿cómo estás? Colócame la que pusiste esta semana de Fuerza Regida y Manuel Turizo. Listo, claro que sí, pero no es de Fuerza Regida. No es de Fuerza Regida, si estoy, sí, no es de Fuerza Regida, es de Grupo Frontera. Listo, es de Grupo Frontera y Manuel Turizo y se llama La del Proceso, ¿vale? Pero claro que sí, con todo el gusto del mundo. Bueno, mi gente, a esta hora vamos a gozar, vamos a disfrutar como siempre lo hacemos. Y si en todos y cada uno de los programas gozamos y disfrutamos, en este sí que es cierto, porque acá vamos a gozar, estamos disfrutando de todos y cada uno de esos géneros. Suena una norteña, suena un rock, llega el género urbano con un buen reggaetón, de una pasamos a un merengue, por Dios, eso debemos disfrutarlo. Por eso a esta hora súbeme el volumen a las 105.4 con esta buena canción que es Mi Último Deseo de los Recoditos en Briseño Estéreo, la radio que te complace.

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1: A esta hora en Briseño Estéreo tenemos información sumamente importante, así que súbamele al volumen para que podamos escuchar bien, para que escuche toda la cuadra, todo el barrio, para que escuche toda la vereda si es necesario. ¿Listo? 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

Perdona si es por esa persona. Y como dice, no hay errores que valgan, ¿cierto? Cuando hay amor, ay Dios mío, es lo más bello. Y a esta hora llega el señor Silvestre Dangond junto a Nicky Jam. Prácticamente dos colombianos. Y ustedes dirán, ¿cómo así que prácticamente? Bueno, obviamente nuestro queridísimo Silvestre Dangond, que oriundo de acá de Colombia, nuestro queridísimo. Y ya el gran Nicky Jam, que también es como si fuese de Colombia, dicho por él mismo. Él le falta solo la nacionalidad. De resto, ese hombre es colombiano. Ese hombre imita el acento paisa. Ese hombre dice que él es el ave fénix que renació acá en Colombia.

Digo, oiga, una muy bonita canción que muestra una muy bonita historia y el video es bastante interesante, interpretado por los dos artistas a esa hora. Oiga, me da mucha risa porque los dos artistas resulta, el uno le cuenta al otro que le iba a pedir matrimonio, ¿cierto? A la esposa y resulta que se encuentran los dos en el mismo restaurante y cuando los dos le van a pedir matrimonio, justo ya se van a animar a pedir matrimonio, alguien se les adelanta y ya les dañó la noche mágica. No, no. Los señores Silvestre y Nicky Jam, más jodidos, más de malas. Me piden por acá, hola Davison, ¿cómo estás? Por favor, colócame la canción. ¿Qué tal si eres tú de los Tigres del Norte? Uy, qué buena canción. Claro que sí, una buena norteña a esta hora. Bueno, y aprovecho así también para despedirme con esta buena música por acá cuando son las 2:05. Les cuento, ya en contados minutos los va a estar acompañando mi queridísima, la muy bella estrellita de esa voz tan bella, ¿cierto? Los va a estar acompañando a lo largo de esta tarde. Yo les doy las gracias por haberme acompañado en esta mañana. Ya saben, les habló Davison Muñoz, su locutor amigo. Chao, chao, una muy feliz tarde. Suena a esta hora, Cásate conmigo. En eso que es a todo ritmo de Briseño Estéreo, la radio que te complace.

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Son las 2:32 de la tarde a esa hora en Briseño Estéreo. ¿Cómo están? ¿Cómo atardecieron? Les saluda Juliana Chavarría, su locutora estrellita, para acompañarlos durante esa tarde de viernes. Oiga, ¿cómo les sienta este viernes ya que se viene el fin de semana? Claro que sí. No los tengo activos, bueno, los quiero activos por el WhatsApp 310-553-44. Para que le demos un buen plus de final a todo ritmo que ya se viene acabando. Falta media hora de buena a todo ritmo. Y como vienen sonando varios merengues tropicales, bachatas, por acá suena también una salsita romántica de LG. Suena La Quiero a Morir. Esa también es una canción que la escuchamos en diferentes ritmos. Acá la tenemos en salsita romántica. Hombre, qué belleza. Y yo le quiero devolver a esa para que le demos play. Ya venimos por aquí dándoles el saludo, acompañándolos en la tarde. Ya saben, aquí está Estrellita al 310-553-44 para que programen la música que quieran escuchar. Media horita de A Todo Ritmo. Y a las 3 de la tarde nuestra programación, la mejor de lo mejor, el cantinazo de Briseño Estéreo. Démosle play nuevamente a LG con esa hermosa canción. Por acá, espérense, tengo un mensaje. Me dice, señorita locutora, me coloca dos canciones. Por favor, la primera, por fin te encontré. Esa no, ¿de quién será esa? Y Dame un beso de Andy Rivera, Dame un beso como nunca. Ay, qué hermosa una canción que me encanta cuando programan de Andy Rivera y de Yelsi. Mis favoritos, me encanta. Claro que sí. Ya encontré. ¿Será esa la que el oyente quiere? La mujer que tanto tiempo había esperado y no sé si creer. Creo que esa. Si algo ya, no voy a cantar tanto hoy porque si pueden escuchar, estoy un poco afónica. Bueno, como ronquita, es por el viaje que tuve ayer, que por cierto me fue muy bien, gracias. Por ahí vi a una de las oyentes, la queridísima Soraya, preguntándome cómo me fue, y yo me fue muy bien, gracias a Dios. Yo me fue tan bien que volví, gracias a Dios. Pero bueno, el viento y el viaje siempre es maluquito, así que ahí me voy recuperando de la garganta. Vamos a darle play ahora sí a DJLC con esa hermosa canción, La Quiero a Morir, en versión salsita romántica.

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0: Bueno, mi gente, son las 2:51 minutos de la tarde en la radio que te complace a esa hora. Lastimosamente se nos llega la despedida de esa hermosa programación. Y me voy a despedir con una última canción, voy a cambiar la que empezó a sonar, un topcito latino ahí romántico. Por una que me piden por aquí, se llama Fiesta Pagana. Ave María, un roxazo. Fiesta Pagana, Ave María, están muy paganos por ahí, no les digo. Del Mago de Oz, esa es un rock que vamos a escuchar para despedir esa programación variada de A Todo Ritmo. No se desconecte, miren las pautas publicitarias y más tarde nuestra programación popular y vallenata en el cantinazo de Briseño Estéreo. Les damos la play a la última canción variada en A Todo Ritmo de la radio que te complace, Briseño Estéreo.
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0: Una canción que tiene ya bastante tiempo. Esperamos que os guste. ¿Qué hice más o menos?
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Yo creo que me equivoqué, por Dios bendito, al leer ese mensaje porque me dio donde era. Ave María, son las 3 y 8 minutos de la tarde en la radio que te complace. Muy buenas tardes. Buenas tardes, queridos oyentes, ¿cómo están? Los saluda Juliana Chavarría, por si usted apenas prendió la radio, porque ya sabe que a las 3 de la tarde inicia la programación popular y la programación vallenata de El Cantinazo. ¿Y de qué manera que iniciamos esta programación por acá? Tengo un oyente muy fiel que me dice: Estrellita, vea, usted hágame el favor y me pone esa canción que me duele bien bastante. Dice: creo que me equivoqué al tratar de comprender. Y yo le digo: ¿cómo así, por Dios, querido amigo? Y me dice: sí, que se me fue lo que me dijo. Y le digo: bueno, yo le entiendo que esa le duele, y no tiene un vallenatico que le duela un poquito más. Y me dijo: claro que sí, se llama De la Noche a la Mañana. Y De la Noche a la Mañana no quiero yo saber más de ti, Dios mío bendito. A esa hora vamos a darle play a las complacencias, empezar a saludar, a llegar sus saludos, sus recomendaciones, sus reportes de sintonía, claro.

0: Corazón. Entonces me dice el oyente, yo creo que yo también me equivoqué, fue de profesión. Yo creo que en vez de estar trabajando, yo debería estar tomando con esas canciones. Hombre, por Dios, no se envicien de eso. Mi gente, vamos a darle play por acá, doña Lili, con sus saludos. Buenas, buenas.
1: Yo soy Lili, aquí de Jaguar, pero la Antonia dice en Vijaguala, Yanay Andrea Torres. También en Vijaguala, Marta Meneses y a Yanni. A Yanor Gani, mi primo Kevin Ayeli. En el puerto de mi madrina, tienes que la quiero mucho, Lady Carvajal.
0: Claro.
1: Allá en Pensilvania, José Darío. Y allá en Génova, mi princesa Sandra Milena, que la quiero mucho, que espero que esté aliviadita, que nos hace mucha falta, que espero que regrese, que ya hace un mes que vino, que su mamá la está esperando, que le ha hecho mucha falta estos últimos días.
0: Qué rápido pasa
1: espero
0: el tiempo.
1: Que regrese pronto. Con el disco, No me haga reír del Vuestro Revelación. Y el vallenato, no había excusado, yo escucho Liseña Estrella, que me complació una feliz tarde.
0: Una feliz tarde, doña Lila, y me disculpan que yo la pongo a hablar todo rapidito, pero es bueno, es para que no nos coma mucho tiempo esas medias saludos que usted manda siempre para sus familiares. No me haga reír del dueto revelación y novios cruzados, claro que sí, queridísima Lili, con todo gusto. Por ahí ya vienen llegando más complacencias, por ahí veo a la vecina y todo, pero nos vamos a ir primero con las que ya leí, con las que ya les di el paso a las complacencias. Suena el charrito negro con esa canción. Creo que me equivoqué al tratar de comprender. Así no se llama. Se llama Quererte fue un error. Aquí, en la radio que te complace, se escucha un popular, un vallenato en eso que es el cantinazo de Briseño Estéreo.

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0: 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Ay, Dios mío, son las 3:28 minutos de la tarde. A esa hora apenas está comenzando esa programación popular y vallenata. Ustedes no se preocupen, vamos a seguir con las complacencias, claro que sí. Por acá suena. Don Fray se me dice, muy buenas tardes, Briseño Estéreo, ¿cómo estás? Yo bien, gracias a Dios. Hablas con Fray Vázquez, de la vereda Río Grande de Don Matías, Antioquia, antioqueño de pura cepa, para que me haga el favor de complacerme con las canciones Amor Verdadero de Alzate y El Vallenato, Tú Me Gustas Mucho de Luis Mateus, para saludar a César en la vereda El Botón de Santa Rosa de Osos, y a mis hijos y a mi esposa y a toda mi familia. Muchas gracias, feliz tarde, yo escucho Briseño Estéreo, la que me complace. Don Frais, un saludito cordial para usted hasta allá, hasta la vereda Río Grande en Don Matías. Saludos cordiales para usted y su familia, y para César, que se reporte también, César, a ver, con las canciones populares y vallenatas. Vamos a seguir con la programación. Por acá está la vecina de Santana 2. Hola, vecina.
1: Hola, señorita, ¿cómo estás?
0: Yo muy bien,
1: ¿y tú? Estoy mucho, mucho calor, gracias a Dios.
0: Gloria a Dios, mucho
1: que
0: calor.
1: Que Dios nos falte con todo lo que podamos tener.
0: Amén, que así sea.
1: Vecinita, me suena dos temitas.
0: Claro que sí, vecina. ¿Cuáles quieres?
1: Se dejó confundir.
0: Ese se lo pongo.
1: El Indomable.
0: El Indomable de Alzate. Vamos a repetir al... el Indomable es de Alandariego. Ya, me iba a confundir. El Indomable. Y Amor Verdadero de Alzate. Amor Verdadero. Vamos a seguir con otra complacencia. Por acá está Don Carlos. Bueno, Don Carlos.
2: Muñeca hermosa, ¿cómo te ha ido?
0: Yo.
2: Oiga, corazón, mi Alvaro, poneme dos cancioncitas.
0: Claro que sí.
2: El nuevo amor de mi mujer y...
0: ¡Eso!
2: Y a una sirena. Saludito para Reina Elvera, César Zapata y para ti en cabina, muñeca hermosa, que pone una excelente...
0: Ah, se le cortó el audio. Bueno, una excelente tarde, yo me imagino. Claro que sí, me gusta esa canción. Y ahí fracasó el nuevo amor de mi mujer, Ave María. Bendito mi Dios, estas canciones populares que nos recuerdan y nos cuentan unas historias. Ahí pueden seguir programando sus complacencias al 310-553-44. Vamos a darle play. Amor Verdadero de Alzate. Alzate, papá. Por acá suena en el cantinazo de Briseño Estéreo.

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0: Buena, dice Jason Jiménez. Son las 4:01 de la tarde. Ya se nos fue una hora. Sí, señoras y señores, pasó ya una hora del buen cantinazo de la radio que te complace. A esa hora vamos a continuar con las complacencias. Claro que sí. Está la amiga Sora Ángela por acá conectadita. Buenas, buenas, Sora.
1: Hola,
0: hola, bebé.
1: ¿Cómo estás?
0: Yo muy bien, gracias.
1: Yo, me puede prestar la casa. Ya se acabó de Jason Jiménez.
0: Claro que sí.
1: Vallenato. Enséñame a olvidar.
0: Muy
1: y
0: bien.
1: Siempre me pones así, soy yo, Jason Jiménez y Ojitos de Gato. Muchísimas gracias.
0: Con todo gusto, con todo gusto. Por aquí contesté una llamadita. Buenas, buenas. Hola, hola, ya le contesté. Hola. ¿Qué más? ¿Qué más? ¿Cómo estás?
2: Bien, ¿y usted?
0: También muy bien, gracias a mi Dios. Qué bueno saludarlo.
2: Ah, muy bien, que sale, muy bien.
0: Gracias, gracias. Cuéntame, señorazo, ¿qué quieres escuchar?
2: Me quiero escuchar de Se fue una mañana y ¿cuál era el otro? 30 segundos.
0: Bueno, ¿y el vallenato?
2: El vallenato me pone el cóndor herido.
0: El cóndor herido, bueno, hace rato no se pedía.
2: ¿Y cuál otro me pusiera? Y cuatro copas.
0: Eso, cuatro copas.
2: Y entonces escucho a Grigón Misterio, la mejor, y me compré la estrellita.
0: Y con todo gusto, que te complazco, feliz, feliz tarde.
2: Bueno, bueno, lo mismo le digo, chao, muchas
0: chao.
2: Gracias.
0: Amén, chao, chao.
2: Chao.

0: Este amor se acabó. Vamos a continuar con la programación. Tenemos por acá otro mensajito de voz. Buenas, buenas.
1: Buenas tardes, estrellitas. ¿Cómo está? Espero que me encuentre bien para que me pongan dos temitas. Claro, osito dormilón y el tren pasajero. Muchas gracias. Atentamente, Blanca de la Piscina. Muchas gracias. Escucha el misterio.
0: Eso, doña Blanca, ¿cómo está usted? Qué bueno escucharla, qué bueno. Con todo gusto le vamos a poner sus temas, claro que sí. A esa hora entonces, 4-4, vea qué lindo número, 4-4 minutos de la tarde. Vamos a darle play a las populares y los vallenatos del cantinazo de Briseño Estéreo.

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0: Son las 4:27 minutos de la tarde en la radio que te complace. Oiga, doña Luz, no se preocupe que ya vienen sus temas. Ahí ya le va a sonar el tren pasajero y ya le va a sonar también el osito dormilón. Vamos por acá con más complacencias para que pasemos la programación. Me dice una estrellita, buenas tardes. Me colocas Pasándola a mi manera de Vicente. La suerte está echada de Diomedes y Ave Negra. Gracias, Briseño, la mejor, la que me complace. Gracias, Estrellita, la más bella locutora, cada día mejor. Dios me la cuide. Muchísimas gracias. Amén, amén. Gracias por esas complacencias y esos saludos. Por acá me dice, permítanme, por acá tengo una llamada. Hola, muy buenas tardes. Buenas tardes. Hola, hola. No se escucha nada. No hay señal. Buenas. Buenas, buenas. ¿Quién será? No, mi gente. La llamada conectó, se cortó. Ahí se cortó la llamadita. Pero no quiso escucharse nada la llamada. Bueno, por acá me dicen. Espérense, vamos a intentar nuevamente. Hola, hola. Ahora sí, buenas tardes. Cuéntamelo todo. ¿Cuáles serían?
1: La patrona de mi casa.
0: La patrona, muy bien. Y como la mamá de uno no hay, muy bien, yo escucho. ¿Cómo? Otros dos, vamos a ver cuáles. ¿Aquellas caricias?
1: Sí, los bomberos de Inquieto.
0: Muy bien, listo.
1: Claro.
0: Chao, que estés muy bien.
1: Chao.
0: Chao, chao.
2: Ya con esta me despido con mi guitarra.
0: Bueno, por ahí escuchábamos, si no estoy mal, creo que es... un hermanito, no sé, familiar de José Darío. ¿Qué le pasaría a José Darío? ¿Se quedó sin minutos? ¿O qué pasaría con José Darío que no se ha comunicado con nosotros? Bueno, igualmente lo recordamos, por ahí lo saludamos y le damos paso también a las complacencias, claro que sí, lo que ellos querían. La canción, el vallenato, Volver de los Inquietos. Muy bien, ponemos ahora sí con el mensaje que yo iba a leer. Dice, Estrellita, buenas tardes, voy a tomar aire. César Zapata en la vereda del botón de Santa Rosa de Osos. ya lo molestamos con lo mismo. Regálame las canciones aquí conmigo, de Osmar Pérez y Dolor y Pena del Relicario. Un super saludo para ti allá en cabina y para Frais Vázquez y para Don Carlos. Muchísimas gracias. Bueno, muchas gracias, César. Igualmente devolvemos el super saludo también para ti allá en la vereda al botón, con todo gusto. Vamos a darle paso ahora sí a las canciones populares y vallenatas. Del Cantinazo suenan las canciones de Doña Luz allá en la piscina, El Tren Pasajero y Osito Dormilón. Suena popular y vallenazo en El Cantinazo de Briseño Estéreo.

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0: que ser una mujer antioqueña trabajando en el proyecto Ituango significa llevar con orgullo mis raíces, aportar desde mi trabajo al desarrollo de la tierra que me vio crecer, San Andrés de Cuenca.
1: Hay personas que hablan de la antioqueñidad como una palabra, otras la convierten en un discurso, pero basta recorrer las montañas del norte de Antioquia para descubrir que la antioqueñidad tiene rostro y tiene nombre. Joana López Arenas, una mujer nacida en San Andrés de Cuenca que, como miles de antioqueños, aprendió desde muy pequeña que los sueños no llegan solos, hay que salir a buscarlos.
0: Nací en el municipio de San Andrés de Cuenca. Es un lugar reconocido por su tranquilidad, la calidad de la gente. Estas experiencias le enseñan a uno a valorar tanto, o sea, la solidaridad de la gente y en sí mi raíz.
1: Hay lugares que nunca se abandonan, porque el pueblo donde uno crece termina enseñándole la manera de mirar la vida. Y quizá por eso Joana no habla primero de sus títulos profesionales, sino de la forma en que aprendió a enfrentar la vida.
0: Me le mido pues a los retos que se me han puesto en el camino. Creería que eso es una de las virtudes que me inspiró y que hizo mucho por estar acá en el proyecto también.
1: Pero ese camino no fue fácil. Como muchos jóvenes de nuestros municipios, también tuvo momentos en los que parecía más difícil seguir que detenerse.
0: Mi sueño siempre fue ser una profesional, administradora de empresas, y tengo dos especializaciones en gerencia de talento humano y analista de talento humano. Uno de mis mayores retos fue en la etapa escolar. Estuve muchos problemas de salud. Para graduarme, tuve que hacer muchos esfuerzos gracias a esto. Las personas que marcaron mi camino, mi mamá sobre todo, que fue la que me empujó a estar donde estoy, a pesar de que hubieron bastantes obstáculos, que los consejos, los esfuerzos que hicieron en brindarme la oportunidad, la motivación, fue lo que me llevó a estar donde estoy.
1: ¿Y cómo llegó al proyecto Ituango? Mientras trabajaba en la alcaldía de San Andrés de Cuenca, una joven llegó a solicitar un certificado de residencia. Antes de irse, le habló de una convocatoria para trabajar en Hidroituango. Y así, Joana decidió intentarlo.
0: Me postulé, hice las pruebas, me preparé y me la gané. Cuando supe que iba a trabajar en el proyecto Ituango, no, sentí una alegría y un orgullo también y mucha responsabilidad. Iba a ser parte de un proyecto que aporta desarrollo a Antioquia y al país.
1: Y es ahí donde aparece otra de las palabras que mejor describen a los antioqueños. Perseverancia. Porque Hidroituango no solo ha sido una escuela para ingenieros, técnicos o profesionales, también ha sido una oportunidad para que muchas personas de la región crezcan sin dejar atrás sus raíces.
0: Con la palabra antioqueñidad se me viene a la mente la gente trabajadora, emprendedora y resiliente de nuestra región, la honestidad, la solidaridad, el compromiso y el amor de la tierra.
1: Quizá por eso disfruta recorrer los municipios del área de influencia, porque en cada comunidad encuentra historias que le recuerdan la suya.
0: Lo que más me gusta cuando recorro las comunidades del área de influencia es escuchar a las personas y conocer las historias, ver de cerca la riqueza humana, la cultura y el sentido de pertenencia que tienen por el territorio. Me identifico con muchas de sus experiencias y entiendo las expectativas y las necesidades, obviamente. Creo que estos espacios me permiten aprender, fortalecer y vincularme con las personas y sentir que estamos trabajando por un solo propósito en común.
1: Historias como las de Joana nos recuerdan que la antioqueñidad no está solamente en los símbolos, está en las personas, en quienes convierten las dificultades en oportunidades, en quienes nunca olvidan el lugar donde nacieron y en quienes desde su trabajo cotidiano ayudan a construir un mejor futuro para su tierra. Porque Hidroituango también está hecho de concreto y acero, pero sobre todo está construido con mujeres y hombres que llevan a Antioquia en el corazón. Para Aloe PM, Andrés Felipe Zuluaga.
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son las 5:13 de la tarde en la radio que te complace. A esa hora, Ave María, qué romanticismo. Y risa enamorada. ¡Ay, qué bonito! Son las 5:13 de la tarde. A esa hora continuamos la programación vallenata y popular. Que se me anime la gente, que se me anime, porque, bueno, hasta este momento solo tengo un mensaje. ¿Qué pasó? ¿Qué pasó con los oyentes? ¿Qué pasó con la disposición y las complacencias? Me dicen, hola, muy buenas tardes, Estrellita, fiel sintonía desde Tierra Alta, Córdoba. Porfa, déjame escuchar los temas Mi Fracaso, de Leodán, y Tuya. Y Tuya es mi vida, de Rafael Orozco. Gracias. Hombre, un saludo para usted, mi fiel oyente en Tierra Alta, Córdoba. Imagínese, escuchándonos en el departamento de Córdoba. Y mi gente queridísima antioqueña, briseñita, yalumaleña, los santarrosenses, que

¿qué hacen pues por ahí? Que no me escriben y me llaman a Briseño Estéreo a programar sus canciones populares y vallenatas. Hasta ahora solo tengo ese mensaje, así que dejo a disposición el WhatsApp 310-500-5344 para que escriban, dale, sin pena, sin pena. Escriban y programen las canciones populares y vallenatas que quieran escuchar en ese cantinazo de Briseño Estéreo. Vamos hasta las 7 de la noche, aquí en la radio que te complace. Escuchamos Ojitos de Gato, ese popular, ese vallenato, perdón, vallenato romántico. Ojitos de Gato suena de Los Inquietos en el cantinazo de Briseño Estéreo.

0: Bueno, son las 5:36 minutos de la tarde en la radio que te complace. 5:36, vamos a continuar. Por acá tengo un mensajito nada más. Está don Carlos que se me animó para esta tarde. Buenas, buenas, buenas.
1: Estrellita. Pone otras dos canciones de esta, entonces.
0: Claro que sí, claro que sí.
1: Farid Ortiz, ese que es que el Vendaval.
0: El Vendaval.
1: Y el otro. Y el otro es, ¿para qué sirve la envidia? Tiburiel Hernández.
0: ¿Para qué sirve la envidia? Y se escucha por allá el chorro de las de don Carlos. Oiga, Carlos, claro que sí, con todo gusto. Claro que sí. Vea, yo le pongo sus canciones con todo gusto porque pues no hay más complacencias. No vayan a decir pues nada. Hasta el momento estamos solitos por acá. Se pueden animar nuevamente quien guste más cancioncitas para que suenen en el cantinero. Tenemos hasta las 7 de la noche. Suena por aquí Yance Jaramillo, esta señorita con la canción Maldito Dinero, un popular, un vallenato en el cantinazo de Briseño Estéreo.
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0: Son las 5:53 minutos de la tarde en la radio que te complace. Vamos a leer unos mensajitos porque ya vienen las pautas publicitarias de las 6 de la tarde después de esta canción. Tengo por acá mensaje de voz. Por aquí, hombre, buenas, buenas. A ver, espérense que no. No se escucha, espérense que no se escucha el mensaje porque está ahí recibiendo la llamada del amigo José Darío por acá conectando. Hola, hola.
1: Buenas tardes, niña linda.
0: ¿Qué más, José? ¿Cómo atardeciste?
1: Cosita, yo bien, apenas acabando de llegar del trabajo.
0: Qué bueno, excelente, eso está muy bien. Me sorprendía que estabas muy perdido.
1: No, mucho trabajo, cosita, no han dado ni tiempo llamar para la emisora.
0: No hay problema, trabaje, que eso es lo importante.
1: Niña, y me regala usted más ahí, niña linda.
0: ¿Cuáles serían?
1: Este de Yomedes Díaz. Pues yo le digo, busco el título con él.
0: Claro que sí, José, claro que sí.
1: Ya tengo mantico, niña.
0: Yo te espero, José Darío, yo te espero.
2: Pero sirva otro trago.
1: Dice que este Yomedes Díaz. Déjame no pido el título acá.
0: Mira tus semejanzas. Sacaste de regal jardín y en él no queda ya sino pétalos muertos. ¿Ese o qué?
1: Así me hizo ni Dios a Yomedes Díaz.
0: Así me hizo mi Dios.
1: Ajá.
0: Listo, José. Bueno.
1: Yo creo que es así, lo sé.
0: Muy bien, porque el que está sonando por allá es el diario. Amarte más no pude.
1: Este aquí de mis caminos. Yo no sé quién discute lo así, no sé.
0: Amarte, yo creo que es esa de amarte más no pude.
1: Adelante ya no pude, sí.
0: Ese, que dice, dejaste de regar el jardín y en él no quedan ya sino pétalos muertos.
1: Sí, esa es.
0: ¿Y el popular?
1: El popular el agropecuario.
0: El agropecuario. Listo, sí. José, muy bien, ¡hola! Yo escucho.
1: Tú no vas a dejarlo yo sordo acá, pero que cantan más duro ya que no sabe quién.
0: Imagínese, pues. Muy bien, muy bien. Yo escucho.
1: Yo escucho, Brisena está yo la mía. Todo bien, peladita.
0: Listo, chao, chao. Que estés muy bien. Chao, mi gente. Muy bien. Listo, mi gente. Bueno, son las 5:56 minutos de la tarde. Por acá ya se me iban a pasar las pautas publicitarias. Así que, para que dejarle sonarle las canciones de una vez al agropecuario, al amigo José Darío, vamos a dejar sonar las pautas primero. Pero antes, el mensaje que estábamos sonando de doña María Luz. Buenas, buenas.
3: Princesa hermosa. Hola. Buenas tardes, reina hermosa. Espero que te encuentres muy bien.
0: Muchas
3: que
0: gracias.
3: Que tengas una hermosa y bendecida tarde. Dios
0: amén.
3: Te bendiga.
0: Amén. Que así sea.
3: Para ver si sos tan amable y me colocas tumba sin doliente y el disquito que dice. No puedo. Ay, ¿cómo fue la otra?
0: Bueno.
3: ¿Cómo es que es?
0: Tumba sin doliente, muy bien.
3: La otra
0: ya
3: vez.
0: Se desconcentró.
3: No puedo.
0: Muy bien.
3: No puedo vivir sin ti.
0: Sí, no
3: por
0: puedo
3: favor.
0: Vivir.
3: Muchísimas
0: sin
3: gracias.
0: Ti.
3: Si de pronto
0: sin
3: le queda.
0: Te
3: fácil.
0: No puedo. Listo. Muy bien. Claro que sí, doña María Luz. Con todo gusto. Ahí le vamos a sonar sus canciones. Entonces, vamos. Tenemos por acá otro mensaje. Qué pena. Me dice: hola, muy buenas tardes, Estrella. ¿Cómo estás? Dios te bendiga. Hablas con una fiel oyente de Puerto Valdivia. Sí. Mi saludo es para todos los oyentes y me regalas dos temas, porfa. Son Se me fue sin un adiós de Luis Alberto Posada y El Vallenato, Dime Soledad. Gracias, que tengas una linda tarde. Yo escucho, Briseño Estéreo, la mejor. Mi fiel oyente desde Puerto Valdivia, un abrazo para ti. Gracias por ese mensajito y por el saludo. Te lo devolvemos hasta Valdivia. Vamos entonces a darle play a las canciones populares. Las canciones. Ah, no, perdón. atención, no le miento, no les miento, vamos a darle play a las pautas publicitarias. Bueno, porque son las 5:58 minutos, así que suenen las pautas publicitarias, el himno nacional, y después seguimos con más del Cantinazo de Briseño Estéreo.
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0: mi gente hermosa, son las 6:33 minutos de la tarde a esa hora en la radio que te complace. Sigue escuchándose la música popular y la música vallenata. Tenemos esa media hora hasta las 7 de la noche. Los acompaño por acá. No tenemos mensajes, pero quien esté conectado por ahí, coja el teléfono de una vez y me escribe su complacencia, un popular, un vallenato, para de una se la pongo. Así no hay alcance a leer el mensaje al aire, yo le pongo su complacencia, que es lo más importante, que es lo más importante. Vamos a darle a una llamadita al amigo José. Cuéntamelo, José.
1: Cosita, dos meses te pasa el tiempo, ¿tú?
0: Claro que sí, en ese momento sí, cuéntame.
1: Mi hermano, ya las dos,
0: sí,
1: qué mal paguen ellas, Farid Ortiz.
0: Qué mal paguen ellas.
1: Ajá.
0: Ok, vamos a ver. A ver, yo busco por acá.
1: Mampaguen ella, creo que el título es así.
0: Así es, vamos a ver. Aunque mal paguen ellas, así se llama, sí señor.
1: Sí, tenía la razón yo, pelaito.
0: Estabas en lo cierto, como dice el Chespirito. Aunque mal paguen ellas. Bueno, ese es el vallenato y el popular, ¿cuál sí quieres escuchar?
1: Ni plata ni nada.
0: Ni plata ni nada. Ese, a ver, ¿qué encontramos con ese? Ni plata ni nada. ¿De quién? De Andrés Franco, de los relicarios.
1: Sí, de Andrés Franco.
0: De Andrés Franco. Ahí le vamos a sonar su canción popular también, José. Claro que sí. Con todo gusto. ¿Gusta otra más? Estoy completo.
1: Dale, niña, porque no te canta el tiempo y ya no te va a poner
0: en
1: la
0: frente. En el preciso momento sí, porque no hay más
1: entonces,
0: mensajes.
1: Entonces, regálame otro y no este otro. Se me torció la novia.
0: Se me torció la novia. Amigo, será el ganobo. El vía de manso beta ocultaban su maldad.
1: Ay, casi qué temazo. Me duele, con fin metí las patas. 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
0: ¡Qué temazo, José! ¡Súper! ¿Y el vallenato?
1: Ah, por esa hembra, cosita.
0: Eso. ¡Qué buenos vallenatos! ¡Qué buenas músicas, José, has puesto!
1: Usted sabe que una parcela está bien en la misura.
0: Con todo gusto, José, yo escucho. Hola, hola. José, chao, chao. Yo escucho.
1: Brisa, te ves la mejor.
0: Eso, chao, chao, que estés muy bien. Eso. Ya se le engordó, ya se le cortó. Bueno, ahora sí, 6:36 minutos. Suena un vallenato, estaban sonando por acá. Los Hijos del Trueno con la canción El Perdón. Un vallenato en el cantinazo de Briseño Estéreo.
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Bueno, mi gente, son las 6:52 minutos de la tarde en la radio que te complace. Por ahí al final siempre quedé, no había nadie, no había hablado nadie. Por eso yo le pedí al amigo José que tenía libertad de pedirse otro par de cancioncitas porque no había quien me escribiera. Entonces ya al ratico ya me dijo alguien, mijita, si puede, entonces me regala dos temitas, dos cancioncitas. Ahí me pidieron Canción de Luto, Tierra Mala y Pero... Ay, sí, ya dije, voy a hacer lo posible por sonarlas, pero ya no, definitivamente no alcanzamos con el tiempo. Ya siendo las 6:53 minutos, hasta acá llegamos con nuestra programación vallenata y popular. Esa buena tarde que tuvimos de programación. Mañana sábado será un nuevo día, mañana los acompaño por la mañana, bien tempranito, en Despertando con el Campo, y durante toda la programación de la mañana, ya saben, 9 de la mañana tenemos el programa de Aloe PM, en el programa de Aloe PM, es más, les voy a contar por acá de qué se trata el programa en Aloe PM, vamos a ver. Que no me pierda con la información. Para el programa de Aloe PM vamos a tratar más de 80 guardabosques refuerzan sus estrategias para prevenir y atender los incendios de cobertura vegetal. Ese será el tema inicial, el tema principal. Para este sábado Aloe PM les contaremos cómo la estrategia de los guardabosques aporta a la preparación de la central de Hidroituango para enfrentar los riesgos de los incendios forestales que llegan con el fenómeno del Niño, ese calor que ha estado haciendo. Mañana les contamos más sobre esa programación, 9 de la mañana, las 10 de la mañana nuestro top de las más sonadas y musiquita variadita el sábado, fin de semana, claro que sí. Un abrazo fuerte para todos, yo me despido, Juliana Chavarría, su locutora. Una feliz noche para todos. Dios me los bendiga y mañana nos volvemos a escuchar. Se quedan escuchando el último vallenato. Suena Por Esa Hembra de la Selección Vallenata. Suena esa hora para despedir el programa del Cantinazo y de la programación del día de hoy, viernes 21 de agosto, en la radio que te complace, 105.4 FM, Briseño Estéreo. Chao, chao y feliz noche para todos.

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